0: Esto es claro. Sabor Latino. Recuerde nuestra línea del 604-444-0109 y el 319-704-3625 para que envíe su nota de voz o su mensaje de texto para complacerlo y saludar con sabrosura. ¿Qué me iba a decir?
1: Que no comienza a molestar porque vamos a hacer la novena al Niño Jesús.
0: No, pues que vamos a hacer la novena al Niño Jesús, por supuesto. Aunque ya el Niño Jesús no nos trae regalos, pero le vamos a
1: mí se me trae regalo.
0: Pues a mí te trae.
1: A mí
0: no,
1: se me trae.
0: No materiales, ya no me volvió a traer camioncitos, bueno. Ni bicicleta, ni nada por el estilo, ni nada por el estilo. Pero, por supuesto, que nos da otras cosas muy importantes en esta vida. Sabor Latino, por los 100.9 de Latina Estéreo.
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0: La salsa está aquí en los 100.9 de Latina Estéreo y son las 7 de la noche, 15 minutos.
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0: Vea la que vamos a cantar ese día.

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1: Son las 7:31 minutos, 7:31. El tiempo corre y el tiempo tiene la palabra, el tiempo no se detiene.
4: El tiempo es implacable.
1: Y el mundo sigue girando, Mauricio.
4: Ah, eso sí, eso sí.
1: Para aquí tenemos un saludo para unos amigos de siempre en Latina Estéreo. Allá no lo apagan, son 24 horas continuas. Saludo para Sara, mi esposa, Sofía, mi hija, a los muchachos, los mellizos, el Rape, Calveto, La Cachona, Ramona, Weiner y todo el como salsero en Enciso, allá en el muro, de parte de Diego, siempre en sintonía con la mejor, la número uno de la salsa.
4: Oiga, y también un saludo especial de parte de Pacho para Mauro en la 111 NKR, y también un saludo muy especial para Héctor en la Nave del Sabor, la 067 de Envigado, La Paz. Que siga disfrutando y que siga ahí con todos los viajantes ahí disfrutando de la buena salsa de los 100.9.
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2: Amigos y enemigos, ¿qué tal? Producción Latina Stereo 100.9. Verbo Benjamín Cuello Enríquez.
3: Año 72. José Laureano fundó la Orquesta La Moderna de Nueva York. Aquí suenan, y bien duro, con el tema La Oportunidad. Sí, señor.
4: La Orquesta Moderna.

0: Amigos de Latina, hasta aquí los acompañó Benjamín Cuello Enríquez. ¡Los que huyen! ¡Chao!
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3: Las 7:47, 7:47. El tiempo tiene la palabra, el tiempo vuela, mi hermano.
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3: Y seguimos, seguimos, seguimos. Ya llegó por aquí nuestro invitado de esta noche en Fiebre de Salsa, nuestro amigo Tomás Gil.
4: El representante ilegal.
3: Ilegal.
4: Sí, señor. El representante ilegal. Así que bueno, prepárese. Ahora a partir de las 8 de la noche vamos a estar compartiendo salsa, compartiendo buena música, conversando, pero sobre todo disfrutando esta noche de jueves.

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5: 7 de la noche, 52 minutos. 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

0: Y siendo las 8 de la noche, 2 minutos, damos inicio a Fiebre de Salsa en la Noche. Nos encanta reunirnos con los oyentes, disfrutar de su playlist y compartirla con toda la audiencia a esta hora. Les saluda a este servidor, Mauro Gómez Mesa, acompañado aquí del galán de la salsa a mi derecha, Jairo Luis García, el hombre de la alegría.
1: Sí, señor. Seguro.
0: Ay, María, yo gozo.
1: En serio.
0: Usted, hombre.
1: Muchas gracias, caballero. Muy amable, muy formal. Bueno, hoy nos acompaña Tomás Gil. Él es un ejecutivo de esta empresa radial, Radio 2000, Latina Estéreo. Y le decimos cariñosamente representante legal de la empresa. Pero para nosotros es ilegal. Me da risa. Representante legal. ¿A usted no le llama la atención, no le choca que le digamos así?
2: No, no, porque... No.
1: Acérquese, por favor, porque eso no muerde. Eso. Tranquilo mío.
2: Yo digo que cuando a uno le ponen chapas es porque lo quieren.
1: ¿Ah, sí?
0: Es,
1: sí.
0: Claro.
1: Ah, pero está muy maduro.
0: Para que vea, para que
1: igual
0: vea.
1: Igual que usted.
0: ¿Usted qué?
1: Así es usted. Que
0: el único que se pone bravo es Jairito. El único que se pone bravo.
2: Yo me acuerdo que el primer día que quedé representante legal, de una me pusieron la chapa el ilegal. Entonces es porque...
1: Sabe. ¿Usted sabe, recuerda quién le puso así?
2: Claro.
1: ¿Quién?
2: Naranchuga.
1: Ah.
2: Nada más y nada menos. ¿Usted
1: sabe quién lo puso así? ¿Usted sabe quién le puso el naranja? Pues yo lo puse el naranja.
0: ¿Naranja?
1: Porque es muy fresco.
2: Sí, ¿y quién le puso lechuga?
1: Mari. Es que es una lechuga, es sí. Muy fresco. Para él todo es normal. Todo es normal, todo está bien, no hay problema. Bueno, en fin. Usted, de todas maneras, sale salsero... Por familia, por reconocimiento, gomoso, melómano, ¿o qué?
2: No, pues yo melómano sí soy, pero en general pues realmente no soy así como de un solo género, sino que a mí me gusta la música. Pero con la salsa toda la vida he tenido relación como indirectamente con la salsa. Pues mi familia también hace parte latina y toda la vida me ha tocado como escuchar la salsa.
1: Claro que sí. Vamos a romper el hielo escuchando los dos primeros temas. ¿Cuáles son?
2: Bueno, hablando de eso...
1: Pero nos cuenta por qué le gusta.
2: Por eso. Hablando del origen, como empecé yo en la salsa, van dos temas. Uno, Cachito, que ese era...
1: ¿De Nat King Cole?
2: Ese era un tema que...
0: Espere. A Jairito, ¿por qué le da risa cuando dicen Cachito?
1: Esa es una canción
0: de Cachito, ¿de qué? ¿Cachito de qué? ¿Cachito de qué? ¿Cachito de luna?
2: Está esperando el cachito.
1: El español es tan bonito.
0: Ah, eso sí.
1: El español es tan bonito que tiene muchos significativos.
2: Entonces, cachito era un tema que me cantaba mi papá. Yo ni conocía la salsa y me lo cantaba como tema de cuna.
1: Sí.
2: Y otro clásico que fue el primero que me aprendí, que es Pedro Navaja.
1: ¿Comenzamos con esos dos?
2: Esos dos son los que me representan.
0: Bueno, aquí comenzamos. Fiebre de salsa, fiebre de salsa en la noche con Tomás Gil. Y aquí comienza su selección musical.
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0: ciudad de Nueva York, dos personas fueron encontradas muertas. Esta madrugada, los cuerpos sin vida de Pedro Barrios y José Miguel.
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3: Seguimos presentando Fiebre de Salsa en la Noche, hoy con nuestro invitado especial, Tomás Gil, nuestro representante legal de Latina Estéreo, Radio 2000. Oiga, es que se habla más aquí extra micrófono que al aire, y esa es la idea, ¿no es cierto? O sea que tarea para todos ustedes. ¿Puede hacer el favor de presentarnos a la gente que lo acompaña? O sea, su guardaespaldas, ¿quién lo acompaña?
4: Ah, no, sí, va, el escolta.
3: Primero las damas.
4: Ah, bueno, el escolta último entonces.
3: Primero las damas.
4: Bueno, por acá vengo con Lorena, la profe. La
5: compañera. Arrímese, que no mole muerde.
3: No se me le pierda.
4: Vine con Pipe, el monstruo de los choripanes.
5: Ah, sí, ya.
3: Ah, es como unos choripanes. Está prometiendo, ya sería. Dice que una fiesta de choripanes y nada, pues. ¿Y qué pasó?
4: Calma, todo a su tiempo.
5: Despacio.
4: Y acá que lo venimos molestando de escolta, pero mentiras, ese es otro de los parceros de toda la vida. José, que es el panadero piloto.
3: ¿Sí? ¿Panadero?
4: Tiene una panadería y es piloto, imagínese.
3: ¿Panadería piloto? vea usted. Oiga, Tomás, para hacer esta selección, ¿cuántos discos primero buscó, recopiló y luego fue sacando de a uno hasta llegar a ser, que son 20 los que caben, son 20 más o menos, o 22?
4: Eso, no, pues Jarito, la verdad, le soy sincero, yo cuando me invitaron a Fiebre, pensé yo, uy, ¿yo qué temas escojo? No, pues no sé qué sacar.
3: ¿Tanta música que hay?
4: Y cuando me puse a seleccionar, ya tenía como 30, 40 escogidos, ya me tocó empezar como a sacar.
3: A sacar.
4: Pero sí, al principio, por ahí unos 35, 37 temas saqué.
3: Vienen más preguntas, pero más adelante. ¿Con qué seguimos?
4: Bueno, ahí que sonó Pedro Navaja, vamos a poner el Pedro Navaja de Manrique, el Camaján. Y ya ahí que vamos así como medio
3: callejero. ¿Qué es con quién? ¿Con Ciguarayás?
5: Con Ciguarayás.
4: Y hay unos como callejeros, un tema que me acuerda mucho de un primo que ya no está pues con nosotros, pero que es Tiempo para Matar.
3: Mauricio, ¿usted tiene preguntas?
5: No por el momento, porque ahorita quiero que hablemos de otros temas. No. Vamos a disfrutar la música, el playlist de Tomás Gil esta noche en Fiebre de Salsa.
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1: Estamos presentando Fiebre de Salsa en la noche, los jueves. Hoy con nuestro invitado especial, Tomás Gil.
4: Tomás Gil, el representante ilegal aquí en el Jardín Latino. Y el representante ilegal y muy cercano también a todos nosotros. Compartimos con él todo el tiempo que estamos aquí en la emisora, disfrutando de la música y gozando de buenas amistades. Tommy, ¿qué más? O sea, ahora estás dedicado a la representación legal y también tienes un cargo aquí en que estás pendiente de todo lo que pasa aquí en el Jardín Latino para mantener todo en orden. ¿A qué te habías dedicado en esta vida antes de llegar aquí a Latina Estéreo?
1: ¿Qué hacía antes y qué profesión tiene?
5: No, yo he hecho de todo. Yo fui Uber, fui ayudante mayordomo, fui Rappi, he hecho de todo. Asesor inmobiliario. Pero ahora pues yo estudié administración de empresas y ahora ya estamos acá camellando con eso.
4: Bueno, pero me interesa mucho el tema de que fue mayordomo en algún momento en una finca, porque usted es un tipo de campo, se le gusta el monte, ¿sí o no?
5: Sí, sí.
4: El monte.
5: ¿Cómo? Pues no fui mayordomo, pero fui como el ayudante del mayordomo. Bueno. Yo no iba pues 24/7, pero tenía unos días en los que le colaboraba al que está administrando la finca, que justo es Pipe, uno de los que me está acompañando. Y
4: ¿el sí. panadero es
5: contra? No, el otro.
4: Ah, el choripanero.
5: Choripanero.
4: Choripanero.
5: El administraba una finca y yo iba y le ayudaba pues algunos días. Es un trabajo pesado, pero
4: de admirar. Pesado. Tommy es un... Claro, oiga, es un trabajo pesado.
1: Pesado, que le toca echar asadón y cortar y en fin.
5: Ah, ¿y
4: eso qué era? ¿Qué era? Alambrar, así, levantar cercas.
5: Bueno, va al ex patrón mío.
4: Bueno, hablemos un poco de eso, de esa vida, esa vida del campo, porque usted vive en el campo en ese momento, ¿cierto? Sí, prácticamente. Señor. Es un tipo de caballos, de perros, un tipo que le gusta el monte, le gusta el monte y sus encantos.
5: Sí, sí.
4: Hablemos un poquito de eso, hombre, Tommy.
5: No, eso pues yo realmente me crié pues en...
4: ¿En el monte?
5: En un pueblo que no es muy alejado de la ciudad, pero igual se vive la ruralidad. Y sí, yo me crié pues entre eso. Mi niñez fue montarse uno en los palos a coger las frutas y jugar con los animales.
4: Ir a coger el caballo, ir a coger el caballo al potrero.
5: Así es.
4: ¿Cierto? Montarse a pelo en el caballo.
5: Eso.
4: Caerse, empantanarse.
5: Epa.
4: Eso es rico. Pero tengo yo una cercanía, hombre, con Tomás en ese sentido. Sigamos con la música, Tomás.
5: Bueno, ahí ya viene un temita de la Narváez, aprovechando pues que estuvimos con ellos hace poquito, que me tocó el honor de ser el stage manager del evento y compartir bastante con ellos. Y otro tema pues que viene ahí de complemento es de los Hacheros, que es Papotes Guajira, que pues justo dando la coincidencia de que uno de los coristas de la Narváez es Papote, que es la voz principal de los Hacheros.
4: Bueno, ahora vamos a hablar un poquito de eso también. Sigamos con la música en Fiebre de Salsa en la Noche.
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0: Estamos presentando Fiebre de Salsa en la noche de los jueves. Y nuestro invitado de hoy es... ¿cómo se le dicen? ¿Tommy qué?
1: Tommy Montaña.
0: Tommy Montaña. Tommy Montaña, ya quedó listo. Bueno, digamos que hay muchos artistas de la salsa. ¿Cuál es el que a usted más le gusta?
2: Hombre,
0: uno nada más.
2: Es que eso es muy difícil de escoger.
0: Claro que es difícil. Por eso hacemos la pregunta.
2: No sé, yo creo que... Pues a mí hay dos que me... Pues voy a decir dos. Y ya ahí escogemos. Para mí el color de voz de Cheo es medio inigualable, aunque hace poquito encontré uno muy parecido. Y Héctor, pues Héctor es la vez.
0: ¿Y cuál es el parecido de Cheo? ¿Quién?
2: Resulté siendo hasta parcero de él.
0: ¿Quién?
2: Mangual.
0: ¿Sí?
2: José Mangual Jr.
1: Sí, sí, tiene un color de voz muy parecido.
0: Los dos son muy buenos. Y la orquesta, ¿cuál el tema que más le gusta de tantos que tiene la salsa? Que hay muchos, hay miles y miles y miles. ¿Uno que le gusta a usted, con el cual se toma una cerveza de vez en cuando?
1: O que si lo oye ahí mismo le hace.
2: No, pero es que todavía no ha sonado y me lo va a poner a sonar ya.
0: No, ahora lo escuchamos.
1: Ahora lo
0: pero
1: escuchamos.
0: Dígalo.
2: Hay un tema que a mí me hace acordar de mis amigos. Es más, no lo había metido en la lista y me lo hicieron meter ahorita última hora porque me lo recordaron. Un pillo buena gente.
1: Ah, sí.
0: Un pillo buena gente.
1: Pero muy bueno que se lo hagan a uno meter. Muy
0: ¿Tiene
1: bueno.
0: algo alusivo a usted o qué? Porque pillo buena gente. Así como aquel pillo.
1: Oiga, usted o qué. No, yo una pregunta a raíz pues, del tema que escuchamos ahora con los hacheros. A la que se lo pide, se lo da.
2: No, ya no.
0: Cayó en la trampa. Sigamos con la música, por favor. Por favor, orden en la sala. Orden en la sala.
1: Sigamos con la música, Tommy Montaña.
2: Bueno, seguimos con un dos con el mismo sabor. Son dos temas muy diferentes, pero están inspirados los dos en una banda sonora y una de las películas que más me gustan a mí, que es El Padrino. Entonces vamos con El Milagro de Tu Amor. Y soy yo de Ciguarayas.
1: Oiga, pura pillería, ¿no?
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2: Seguimos. Saludando a la sabrosura. Nuestro invitado de hoy, Tomás Gil, ¿tiene saludos?
3: Sí, saludos para...
2: Pero hágalo con, así con ese...
3: ¿Con ella qué?
2: Ánimo, así como lo hace
4: así.
2: Mauricio.
4: Como dice Airo, como habla Airo Luis.
3: Cantadito.
4: Como habla Airo Luis.
3: No, yo tengo saludos. Pues primero para el convito que me está acompañando, que son... Pipe Ripper, el del ají y el de los choripanes. José, más conocido como Aymara en el Bajo Mundo.
2: Sí.
3: Y la profe, que esa es la compañía mía.
2: Sí.
3: Y también para Willy Llaves, para mi mamá, para el viejo y para mi primo.
2: ¿Pero cómo llamó a su mamá, hermano? Es que...
3: Diana Lucía Uribe Valencia. ¿Cédula o qué?
2: Está en sintonía.
3: Obvio.
2: La tiene sentada allá.
3: Obvio. Soñando es el programa.
2: Dígale, mamá, estoy triunfando.
3: Mamá, estoy triunfando. Que me tenga la camilla caliente.
4: Eso. Amá. ¿Quién sabe a qué hora va a llegar usted?
2: Oiga, ¿y no hay como la sopita de mamá, sí o no?
3: Uf.
2: La sopita de mamá es lo máximo.
3: ¿Qué? ¿Y la coquita todos los días? Acá llegar uno a almorzar sí. Con la coquita de la mamá.
2: Sí, amá. Sí. No hay nada mejor que llevar la coca para la fábrica o para la empresa.
3: Ah, pero es que si se le hizo a la mamá. Bueno,
2: ¿quién más le falta por ahí?
3: A Willy Llaves, que está por ahí sintonizado.
2: ¿Sabe quién está en sintonía a esta hora que no falta?
3: ¿Quién?
2: Arsénico Rodríguez.
3: Ah, es que usted no me dejó llegar ahí. De ahí vienen los saludos especiales.
2: A ver, diga.
3: A la firma. Usted sabe que el Pluma Blanca no falla.
4: Pero empezamos a hablar así como pasito, ¿qué?
3: Ah, pero es que yo hablo pasito. Sino que ya estos son los incógnitos, a Pasquel.
4: Ah, no, claro, que es que lo que pasa es que como estamos compartiendo pura música de malevaje, hay que hablar pasito.
3: Obvio.
2: Ahí te jodió, hermano.
3: Sí, sí. No, normal, para que no escuchen allí en la esquina.
4: Oiga.
3: ¿Quién más? A Pasquel. Gianni Pasquel
4: está también en la sintonía.
3: A los muchachos de la tienda, el parqueadero, que son el equipo mío. Y ya, yo creo que por ahí.
4: Ahora nos vamos acordando de otros para seguir saludando.
2: Sigamos con la música.
3: Bueno, vamos ya con algo más local. Realmente ahí ya vienen dos semitas que son de dos personas que me presentó Latina. Que los dos terminaron diciendo músico y yo no sabía. Empezamos con uno que es Moy Pal Tigri. Que acá tenemos a nada más y nada menos que al vocalista de ese tema, Mauro, de la Sonora 8. Que lo conocí acá, además lo conocí fue por el jefe y por todo, y cuando menos pensé fue que iba a tocar la Sonora y que me encantaba ese huevo.
2: Sí, sí, sí. Pi, no se preocupe. Pi. Estamos en la hora. Estamos en la hora.
3: Y el otro también.
4: Los niños le costaron.
3: Campana Mayoral de José Mangual Jr., que también otra persona que me encontré acá en Latina y lo empecé a atender sin saber quién era.
2: Y es el máximo.
3: Y me terminé dando cuenta que es el monstruo de monstruos. Pues, ¿qué más que está en la orquesta de Willy?
2: Es el máximo de los máximos y fue uno de los artistas que estuvo acompañando a Héctor Lavoe por muchos años en los timbales y en las congas.
3: Eso, y ya. Y es de las poquitas leyendas que tenemos vivas ahora de esa tajada.
4: Sí, bueno, señor.
2: Sigamos entonces. A ver, ¿qué vamos a escuchar?
3: Campana Mayoral. Ah, no, esa es la segunda. Vamos para el Tigri y Campana Mayoral.
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1: A todo volumen, energía, a través de la número uno de la Salsa Latina Estéreo, en Fiebre de Salsa en la Noche. A todo volumen con Mauricio y la pareja del bullicio. Bueno, saludos. ¿Tienes saludos, Mauricio?
2: Bueno, saludos para quienes están aquí en la audiencia. Pocholo está en la audiencia. Frank desde México también está disfrutando de Fiebre de Salsa en la Noche, esta noche, cuando son las 9 y 11 minutos.
1: A usted sí le gusta ser internacional, ¿no es cierto?
2: Sí, señor. Sí,
1: saludos para Pocholo en Envigado, porque está en Envigado. Y en sintonía Pomponio, Tití, Rodrigo, Coraza, Ferney, Saulo, John, Chocolate en la USA. Y entonces, como salseros, está en sintonía y en la onda de la alegría. Seguimos con nuestro representante ilegal, Thomas Hill. Tommy Hill.
3: Bueno, ahí vamos con otros dos temitas que... Estos dos temas los pongo es porque... Son dos profesiones que realmente yo relaciono con dos temas y me parece que son de las más duras y las menos apreciadas. Como les decía yo ahorita, yo fui ayudante de mayordomo y de administrador de finca, y otra de las profesiones que a mí me parecen muy duras es lo de maestro de obra y albañiles, que realmente son de los que más aportan a la sociedad, pero poco disfrutan. Entonces vamos con Juan Albañil. Y con Yo Soy Babalú.
1: Yo soy Babalú. ¿Usted es Babalú?
4: Yo soy Babalú.
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1: Nueve de la noche, 22 minutos. Esto es Fiebre de Salsa en la Noche hoy con Tom Hill, Tommy Montaña. Aquí en los 100.9 de Latina Estéreo.
2: Aquí a todo el mundo le ponen sobrenombre.
1: La chapa, la chapa. Yo tengo como
3: 6.
2: Seguimos. Saludo para quién, para el amigo suyo, hombre.
1: Para Benedict, mi querido amigo Benedict Patiño, está en la sintonía disfrutando de la buena programación de Tom Hill.
2: Y también está, bueno, siempre está en sintonía. Willy Llaves en Caldas.
1: Sí, señor.
2: Siempre está en sintonía. Aguacate y James. Oiga, son ¿cómo es? Intensos sí, al máximo. Seguimos con las preguntas. ¿Tiene preguntas, Mauricio? A ver.
1: Sí, yo quería hablar un poco con Tomás de la reciente experiencia que tuvimos el pasado 2 de agosto. ¿Fue cuándo? El 2 de agosto fue, ¿cierto?
2: Sí.
1: El concierto del Aragón.
3: Y los saludando
1: días, y los días anteriores al saludando a Medallo para abrir la Feria de las Flores. ¿Por qué Tom estuvo como
3: stage manager
1: de las bandas ese día? ¿Cómo fue esa experiencia, Tom? Contanos, porque no tenías esa experiencia antes, no la habías vivido.
3: No, la verdad fue primera vez, pues, como encabezando un proyecto de esos tan grande. La verdad, pues, fue algo que era muy grande también para Latina, porque fue el primer evento así de grande que damos gratis para la gente
2: gratis.
3: De Medellín.
1: Como le gusta a Jairito.
2: Ya usted también.
3: Entonces era una responsabilidad muy grande, ¿cierto? Pero no, todo salió de perlas. La verdad que toca meterle ganas a la vuelta para que todo salga perfecto. Pero se hizo la labor y todo salió como era.
2: Venga, Tommy, en la música los dos directores, Fruco y sus tesos,
3: Y Deuel Narváez.
2: ¿Cuál de los dos le pareció mejor? Pues, como los músicos.
3: No, la verdad, los dos los admiro mucho. Pero sí, siempre. A Fruco lo conozco desde hace más, entonces, como que ya tenía cierta afinidad. Con Duke, la verdad, pues Deuel es como muy estricto. Él es militar, la verdad. Entonces,
2: como militar.
3: Es muy estricto.
2: Pero musicalmente.
3: No, un monstruo.
2: Los
3: y,
2: dos.
3: Y como personas, realmente los dos.
2: También son.
3: Que es sencillez y que humanidad la que manejan los dos.
1: Pero y hablemos también de Mario Caona, que también estuvo presente en ese concierto.
3: Ah, no, pero
1: hombre.
3: Es que ya ese sí es hermano.
1: Caona es de la familia.
3: Es
1: vecino suyo, además.
3: Ese sí es hermanito. Ese sí.
1: Ese es vecino también.
3: Pero también hay que echarle flores porque también. Es que.
2: Todos se lucieron.
3: Las tres orquestas estuvieron a la par. Ahí no hay punto de comparación porque los tres se lucieron.
2: Cada uno en su estilo.
3: Sí.
2: Cada uno en su estilo, que es lo interesante. Y completamente gratis, como le gusta a Mauricio.
1: Ah, así es, así es.
2: Sigamos con la música, Tommy.
3: Bueno, ahí vamos con... Estos temas los puse porque realmente a mí lo que más me gusta de la salsa son los vientos. Y esos dos temas son pura flauta. Van Sandra Mora y No Hay Como Mi Son, un tema ahí que es muy olvidado y muy, pero muy bonito. Entonces, de ese
2: ¿No Hay Como Mi Son de quién?
3: De Abelardo Barroso.
2: Abelardo Barroso.
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0: Fiebre de Salsa en la noche, todos los jueves, con los oyentes, la audiencia de los 100.9 que viene a compartirnos su música preferida, su playlist, para que disfrutemos todos como enanos a esta hora. 9 de la noche, 35 minutos. Tommy Montaña, Tomás Gil, Tommy Hilfiger.
1: Siga, y siga echando más
0: leña, échale leña
2: al carbón. Tengo más chapas que una puerta de finca, ¿sí o qué?
0: Sí, señor.
2: Bueno, no, aquí vámonos breve.
1: ¿Qué más hace Tomás Gil?
2: ¿Qué más
1: hace? En el tiempo libre.
2: No, yo hago esto: montar en mula, pasear perros, arar la tierra, porque también me gusta trabajar.
0: Oiga, a mí me tiene, a mí me parece.
1: Vamos a matarlo, vamos a ganguear entonces.
0: Una faceta de Tomás que a Tomás le gusta hacer canciones. Tomás le gusta hacer canciones. Ah. Es muy bueno para rapear.
2: Yo soy más rapero.
0: Para improvisar, es más rapero. Más sí, rapero, pero para también, improvisar. También. Es que es muy bueno.
2: Como les decía al principio, yo soy melómano, pero no soy como melómano de encasillarme en una cosa, sino de que me gusta la música.
1: ¿Qué otra música le gusta entonces? Al cliente,
2: a ver. No, a mí me gusta de todo, me gusta mucho. ¿Cómo qué? Me gusta el rap, me gusta la música mexicana, me gusta la popular colombiana. Que a veces, muchas veces, cuando escuchan a un salsero que le gusta la popular, como que lo critican, pero es que eso es folclore nacional y eso es. Eso es.
1: ¿El vallenato qué? ¿Cómo vamos con el vallenato?
2: La verdad.
1: Más ahí o menos. Sí, no.
2: Cuando ahí estoy, sí, no, borracho.
1: Ah, pero. ¿Y usted cuándo está fresco?
2: ¿Y cuándo estoy borracho? No me conoce ninguna de las dos.
0: Oiga. Era,
1: salí bien.
0: Sí, sí, salí bien. Salió bien. Ah, pero no, yo doy fe de eso porque hemos tenido veladas, hombre, escuchando mucha música, de todo un poco. De salsa. Hemos terminado hasta escuchando corrido tumbado y todo. Corrido tumbado y todo.
2: Bueno, bueno.
1: Sigamos con la música. ¿Y por qué?
2: Bueno, ¿por qué? Ya vamos pues con dos temas que realmente pues no tienen un muy por qué, pero por ejemplo va primero Soy Guajiro de Benimore. Ese tema es uno que me gusta.
1: ¿De Benimore?
0: Sí, señor. Benimore.
2: Es un tema que me gusta mucho realmente por una película. ¿Cómo se llama la película, amor?
0: ¿Por cuál película, hombre? No me recuerdo. La
1: Benimore, que tiene varias.
2: Bueno, la.
0: Pero me cogió.
2: Bueno, quedamos corticos.
0: Me cogió fuera de base.
2: Y el incomprendido de Mael, lo que nos falte.
0: Ay, vea, le dio en el corazón.
1: ¿Qué nos falte?
0: Le dio en el corazón a
2: Jairo. Yo toda la vida me he sentido un incomprendido, pero igual hay que pilotearla.
0: Ah, sí.
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1: Fiebre de salsa en la noche, los jueves. Hoy con nuestro invitado especial, Tomás Gil, el representante ilegal de Radio 2000 Latina Estéreo. ¿Representante legal o ilegal? Oiga, cuando usted se reúne con su gente, con sus amigos, con sus guardaespaldas, ¿ustedes qué? ¿Qué toman y qué? ¿Y quién cocina o qué? ¿Qué hacen o piden?
2: No. ¿Qué compran?
3: Realmente, menos mal, yo cuento con dos amigos que cocinan muy bien.
1: ¿Sí?
3: Sí, entonces cuando no es parva, es carne.
2: O es choripán. No, pero

0: Realmente.
1: ¿Quién hace los panes del choripán?
2: Es más, es que uno es el que pone la carne del choripán y el chimichurri y toda la vuelta.
1: Y el otro pone los panes.
2: Eso, entonces, ¿y ese cómo se llama? Entonces, el panadero es José Aymara. Y el carnicero, Pipe de choripán, Pipe de Ripper.
3: Pero,
2: no, están al,
1: está al revés.
3: Pipe nos ha prometido varias veces con usted. Ah. Que ya van a venir a hacer choripán.
2: Sí, pero
3: no
2: sé por qué están retacones. Siempre todo y, me lo reclamo.
3: Y yo no veo pues que se realice ese día. ¿Cuándo va a llegar ese día? A ver.
2: ¿Cuánto va a poner?
3: Ah, no, ¿cuánto hay que poner? Diga.
2: ¿Cuánto tiene?
1: Ah, eso es sin miseria.
3: No, no,
1: eso es sin miseria.
3: Sí, miseria. No es que
2: ¿cuánto tiene? Poner. ¿Cuánto tiene?
3: No, digan a él.
1: ¿Cuánto vale?
2: Entra, no, hay que hacerla en esos días. A mí me dijeron que el plato oficial de Latina Stereo es
1: el choripán.
2: Entonces yo me traía el mejor de los choripanes.
1: Porque lo probamos, ¿hace cuánto lo probamos?
2: ¿Y es el mejor o no?
1: ¡Hombre!
2: En el cumpleaños de Latina,
1: en el cumpleaños de Latina, los 40, sí, probamos los choripanes y...
3: Es verdad.
2: Bueno, bueno.
3: Vamos con la música porque estamos llegando al final, final.
2: No, pero eso tan poquito como que aburre.
3: Si quieres, vamos a la una.
1: Tan rápido. Usted se va a caer y todo queda.
2: Vamos pues con dos temas. Uno es el tema que yo cada que lo escucho me imagino es...
1: ¿Se acuerda de Jairito?
2: Me acuerdo de Jairo, me acuerdo siempre, todos los días cuando me lo encuentro acá y viene y me tira y yo le devuelvo. Entonces es Joven contra Viejo, Héctor Lavoe. Y vamos con otro tema de otra persona que también estimo mucho, lo que estamos hablando ahorita. Realmente no es el que lo canta, ese es el rey del timbal, que para mí el rey del timbal es Tito. Tito Puente, ¿cierto?
1: Sí.
2: Pero para mí el príncipe del timbal es Mario Caona. Ah. Y tuve el honor de escuchar este tema tocado por Mario. Tocado por Mario y con el cantante original. Y la verdad, no, es que sin palabras. Entonces ahí nos vamos con los dos.
3: ¿Cuál es el tema?
2: El rey del timbal.
3: El rey del timbal.
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0: no, no. Yo quiero ser amigo contigo toda la vida, ¿no?
1: Chévere.
0: Tú jodes y yo mío, pero podemos ser amigos.
1: Ahí vamos a hacer una cosa.
0: Vamos a hacer una cosa.
1: Vamos a emborracharnos, ah, y a vacilar.
0: Vamos a meternos un palo ahí en la barra de esquina.
1: Vamos.
0: Vente, vamos.
1: Vamos, pues, allá, chévere. Arranca.

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1: Me gusta.
2: Yo le dije, ¿no es cierto? Le dije.
3: Le dije que le estaba todo taco.
2: A todo volumen lo tiene Mauricio.
3: Como lo tienen en todas partes. A todo volumen. Latina Estéreo a todo volumen.
2: Fiebre de Salsa, llegamos al final. Muchas gracias a Tomás Gil por estar con nosotros en Fiebre de Salsa en la noche con su lista musical. Muchas gracias, caballero. ¿A usted quién lo invitó?
4: No, muchas gracias a ustedes por la invitación. Gracias a Diego Aranda, que fue nuestro director, que fue el que me invitó y el que me dijo si está disponible para este día para venir a programar.
2: ¿Quiénes lo acompañan?
4: Nos acompañan por... No, acá ya hay un elenco bueno.
2: Sí, sí, ya llegó Orlando Hernández también, el búho.
4: Jairo Luis.
2: El búho salsero.
4: Mauricio Gómez. Landy, el búho salsero. Pipe, el de los choripanes, que no he hecho sino mencionarlo.
2: ¿El panadero piloto?
4: El panadero piloto escolta. José.
2: ¿Y la más bella entre las bellas?
3: Ahí le diste en el corazón, Jairito. Lo mataste.
4: Lorena, la profe.
2: ¿Y?
4: ¿Y?
3: Juan el Flaco.
4: Juan Albañil.
2: Bueno, muchas gracias, muchachos. Un aplauso bien fuerte. Oiga.
4: Eso.
3: Oiga, le manda muchos saludos J Mensajería. Un saludo para el representante ilegal. Muy buena la selección musical, le mandan a decir.
4: Eso,
3: también
4: eso.
3: Le mandan, también le lo saluda Camilo Turca, que están ahí disfrutando de la buena melodía que está seleccionando el día.
4: Eso,
3: de hoy.
4: Eso.
2: Yo sé por qué lo hace usted.
3: ¿Por qué?
4: Y déjeme otro saludo pues ahí para Janet, que es la muestra de muestras.
2: Sí. Janet de Calle.
4: Sí, Janet de Calle. Que esa es la segunda pluma blanca, que afina la pluma blanca.
2: Está en sintonía y en la onda de la alegría.
4: A César, sí, el esposo de ella, que también otro monstruo.
3: Ah, bueno, a mí ya me tiene muy afinado, mano.
4: Sí.
2: Bueno, muchas gracias.
4: Más le vale.
3: Me tiene muy afinado.
2: Muy amable, muchas gracias. Jairo Luis y Mauricio.
3: La pareja del budismo. Esta noche con Tommy Montaña, Tomás Gil, Tom Hilfiger, que ha estado aquí compartiéndonos su buena música como todos los jueves en Fiebre de Salsa en la Noche.
2: ¿Y los dos últimos temas son cuáles?
4: Nos vamos pues con dos. La verdad, esos dos temas son para parceros del alma. Uno me lo pidió Pipe Ripper.
3: Y al que me lo pida se lo pongo.
4: También. Bueno, ese tema es Pillo Buena Gente. Y el otro me lo pidió Yeltsin, Boris Yeltsin.
3: Ah,
4: el Nietzsche. Ajá.
3: El Nietzsche con sabrosura.
4: Que es espíritu burlón.
3: O diablo, también se conoce como diablo.
2: Entonces, tenga para que se detenga y se la aprenda.
3: Oiga, y que muchas gracias a toda la audiencia por habernos acompañado hasta esta hora. Ya viene don Orlando Hernández. Antes, escucharemos Oye la Charanga con Diego Andrés Aranda.
2: Y será.
5: ¡Hasta la próxima!
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4: Sal, saludo cordial para los oyentes de Latina Estéreo. Estamos en Oye la Charanga. Es noche de jueves y el ensamble creativo ya está listo para arrancar con esta hora de flautas y violines. En la parte técnica, Diego Alejandro Gómez en la edición y el señor que más sabe, Orlando El Búho Hernández en el control maestro. Yo soy Diego Andrés Aranda y estamos listos para presentarles a ustedes estas joyas musicales que siempre, jueves tras jueves, nos procuramos en presentarles a ustedes a través de este espacio. Y vamos a iniciar con Pachanga, Pachanga Time en Oye la Charanga, de la autoría de Modesto Durán, dentro del LP Pachanga Anyone, este clásico, Sasa Olé, con Olguita. Bienvenidos.

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1: Charangas cubanas en Oye la Charanga. Anacario Cipriano Mondéjar Soto era el nombre de pila del señor Ninón Mondéjar. Él fundó la Orquesta América en 1942 y permaneció con ellos hasta 1972. Con ellos escuchemos Baila mi Guajira.

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1: Y de Cuba para Nueva York en Oye la Charanga, del LP Orquesta Broadway New York, es decir, la Orquesta Broadway Ama a Nueva York, grabado en 1982. Escuchamos esta composición del trompetista Roberto Rodríguez. Claro, ahí tenía que participar su trompeta en tremendo solo extendido durante la ejecución del número. Como Nueva York, no hay.

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1: Momento para el clásico en Oye La Charanga, con Pupi Legarreta, el señor Eugenio Arango. Totico. Ese tema presenta una estructura de guaguancó y remata en un chachachá bien sabroso que remata con el coro. Aquí está Toda la Verdad.

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1: En Oye la Charanga, las charangas históricas. La Orquesta Siglo XX, una histórica charanga cubana fundada en 1938, después de que se disolvió la Maravillas del Siglo. Ahí nace la Orquesta Siglo XX y nos trae este número. Defiende tu son.

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1: Regresamos a Pachanga Time en Oye la Charanga. A continuación, un número escrito por Héctor Rivera, Rey Barreto y su orquesta de charanga. Esto fue incluido en el LP Pachanga con Barreto. La letra de esta canción es lo que podríamos pensar que se trata de una instrucción de cómo bailar la pachanga brava. Escuchen el solo de violín de Chombo Silva, Silva Chombo, aquí con el violín, El Paso.

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1: Puerto Rico presente en las charangas. Así es, Rafael Seijo era un guitarrista, compositor, director de orquesta y provenía de Arecibo, Puerto Rico. Realizó muchas contribuciones importantes en la escena musical latina y caribeña en la ciudad de Nueva York. ¿En cuáles décadas? 1940, 1950 y 1960. Tres décadas en las que funcionó su orquesta el maestro Rafael Seijo. Aquí está La Moruna.

Tranquilos, continuamos en Oye la Charanga. Lo que están escuchando de fondo es la versión original de un tremendo clásico. Así que es momento para el clásico en Oye la Charanga. Hablemos un poquito de los orígenes. Santa Esmeralda, este grupo franco-estadounidense de música disco, se formó en 1970 y fue creado por los productores franceses Nicolas Skorsky y Jean-Manuel Descarano. Ellos reclutaron al cantante Leroy Gómez, quien después armó una nueva versión del grupo Santa Esmeralda en 2004 y todavía siguen trabajando en el presente. Pues ellos impusieron el número You Are My Everything, una bellísima poesía hecha canción dentro del ámbito de la música disco. La orquesta Nobel tuvo la iniciativa de pasar esta canción a charanga y lo hizo de una manera bellísima, en inglés y en español. Así que aquí los tenemos del álbum Prestige de 1984, la orquesta Nobel. Eres mi todo.

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1: Seguimos en New York, aquí en Oye la Charanga, un clásico de la típica ideal que fue lanzado en el álbum Fuera del Mundo en 1977, bajo el sello Coco Records. Así es, la típica ideal. Y este clásico, La Negrita Cookie.

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1: La charanga en el Latin Jazz en Oye la Charanga. Tony Pastrana nos presenta una versión de jazz latino de un famoso tema que fue creado en Venezuela, compuesto por Hugo Blanco y José Manso Perroni. Ya más o menos ustedes saben de qué se trata. Este número y esta versión fue lanzada el 10 de marzo de 2003 en el álbum New York Latin Jazz y cuenta con la participación del flautista Dave Valentin y la dirección de Tony Pastrana. Aquí tenemos a Tony Pastrana en Moliendo Café.

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1: Salsa y Latin Jazz en Oye la Charanga. Así es, Mongorama, una agrupación de Latin Jazz y salsa propiamente, que fue liderada por José Rizzo. Esta canción en particular fue lanzada el 21 de junio de 2011 bajo el sello Soundgood Recordings, y también participa el señor Danilo Lozano en la flauta y Adonis Puentes en la voz principal. Les estoy hablando de Mongorama en su versión de No Molestes Más.

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2: En Oye la Charanga, los encuentros musicales de todos los tiempos. Una emblemática colaboración musical interpretada por la Orquesta Aragón junto al cantante puertorriqueño Cheo Feliciano. Ustedes pueden saber de qué se trata. Esta unión histórica se grabó originalmente para el álbum de celebración La Charanga Eterna del año 1999 de la Orquesta Aragón de Cuba, conmemorando los 60 años de existencia. Y ya van más de 80, o sea que este tema tiene más de 20 años. Cheo Feliciano fue el invitado de honor para cantar y vamos con este clásico, ya es clásico aquí en Latina Estéreo. Son al son de César Portillo de la Luz.

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1: Vamos ahora con uno de los cantantes emblemáticos de los tiempos de la pachanga y después de las grandes agrupaciones del mambo. Me refiero a Rudy Calzado. Él escribió esta reconocida obra de la tradición cubana, que él la sacó en pachanga y ha tenido diferentes versiones. ¿Cuáles? Por ejemplo, Celia Cruz y la Sonora Matancera, y también la Sonora Ponceña con Tito Gómez. Aquí está Tumba la Caña, Jibarito, con Rudy Calzado y su charanga.

Para Latina Stereo, los 100.9 FM, Diego Alejandro Gómez en la edición, Orlando El Búho Hernández en el control y este servidor, Diego Andrés Aranda, ha sido un placer recibir su compañía hasta este momento, este punto y hora donde felizmente llegamos al final de una emisión más de Oye la Charanga. Vamos a dejarlos con sabor nacional, por supuesto. Colombia también hace parte de este universo de la charanga. Joe Madrid con Néstor Torres, Colombia y Puerto Rico unidos. Aquí tenemos un número instrumental de salsa y jazz latino, grabado en 1978. Este tema hace parte del álbum titulado originalmente Un Viejo Amigo. También fue conocido como Puro Sabor. Joe Madrid, Néstor Torres en Tumbao Guajiro. Un salsa abrazo.

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3: Amigos salsómanos de Hispanoamérica, desde Nueva York, capital de la salsa, y directamente desde el parque más grande del mundo, el Parque Central, en esta tarde de verano y en concierto, presentaremos a continuación a el Rey del Bajo, Carlos Carvajal, nativo de Buenaventura, Colombia, con la Colombia All Stars. Que se oiga bien fuerte para la Colombia All Stars. Y de la inspiración de Carlos Carvajal traemos una cumbia salsa titulada Cañaveral. En la parte vocal, como estrella invitada, el Rey de Colombia, Piper Pimienta Díaz. Estrella bien fuerte para la Colombia.

0: Colombia All Stars, conquistando el público salsero con su música fácilmente aquí en el Central Park en esta tarde de verano.
1: A 100.9 FM Latina Estéreo, un saludo de parte de Willy Sotelo, pianista del Gran Combo de Puerto Rico.

Luis Valentín por aquí, enviarle un saludo a través de 100.9 FM. LatinaStereo.com para el mundo, se los dice Boy Valentín. Un abrazo.

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1: Larry Harlow, gracias, divina.

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Esta es una invitación muy especial para los amigos que están en el internet, para que estén en directa comunicación con nosotros en latinaestereo.com. Quédate ahí, comunícate, que te invita tu amigo Cheo Feliciano. Esto está sabroso, familia.

Sangrando por la herida, presentamos a continuación en tiempo de salsa a Agustín Arce y su orquesta.

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2: Hola, don Orlando, buenas noches. ¿Cómo están? Vamos de New Jersey a Syracuse, cerca a Canadá. Bueno, ¿me puede regalar, por favor, dos temitas? El primero es La Tranca, de una agrupación que se llama Los Popeyes. Y el segundo es el de Los Jimaguas, Los Dos Hermanos. Bendiciones, don Orlando. Un abrazo muy fuerte para los latinos.
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una feliz noche, feliz amanecer. Nos saluda Gustavo Torres desde aquí, desde Orlando de la Florida. Para un temita, un gran ¡ay, qué mundo de la orquesta rodada! Un abrazo, Orlando, y Dios me lo bendiga.

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3: Parceros del mundo, muy buenas noches. Bienvenidos una vez más a trasnochar con nosotros aquí a los 100.9 de Latina Estéreo para disfrutar de este espacio que la mejor emisora de salsa del mundo abre a los coleccionistas de vinilo, a nosotros, los que un LP hace parte vital en nuestras vidas. 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Como siempre, invitarlos a que busquen una tablet, a que busquen un computador, a que miren el celular, invitarlos a que entren a la página de YouTube de Latina Estéreo y vean el programa. Recuerden que esto es un programa de vinilos donde podemos disfrutar y conocer las carátulas, a ver si me sirve el disco, si lo tengo, si tal vez pongo el tema que no es de ahí. Recuerden que esto es un programa donde nadie se las sabe todas, ni nadie tiene a todos. Vamos a aprender bastante de cada uno de nuestros invitados. Hoy, nuestra versión número 19, estamos con la dirección de Viviana Álvarez. En la producción está Mac y Giver, Caliche Guevara en el video, Mac y Giver, que es Juan Iván Darío Arias, que está en la consola, en el Control Master. Mi nombre es Edgar Berrío y aquí comienza Las Leyendas del Vinilo.

0: La pregunta del millón, ¿por qué este tema? ¿Por qué abrimos con este tema de la Dimensión Latina? Primero, es la versión de Pensando de la Dimensión Latina cuando estuvo en las Leyendas Vivas de la Salsa 1, que es un mambo, temática que sugiere nuestro invitado del día de hoy. Ese invitado, un gran amigo de la casa, y pongo este álbum porque este tema viene incluido en este long play, en el EP de las Leyendas Vivas de la Salsa, donde viene recopilado lo mejor de las Leyendas Vivas de la Salsa 1, 2, 3 y 4. Este señor que ven acá es el invitado de hoy, don Rafael Sánchez del Valle, de Tuluá, uno de los grandes coleccionistas de la ciudad, muchos años en Medellín, y hoy viene con nosotros. Pelo, el viejito gozón, el viejo Rafa.
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Soy Rafael Sánchez Ortiz, oriundo de Tuluá Valle, Tuluá Corazón del Valle. Estoy aquí en Antioquia desde el año 76. Aquí ya me radiqué. Mi familia es de aquí, de Medellín. Mi señora también. Y me quedé aquí, me gustó quedarme en Antioquia. Comencé con la música aquí en Medellín porque nosotros somos vallunos y siempre ese instinto de la salsa lo llevamos como en la sangre. Entonces mis inicios fueron con Héctor Lavoe, siempre será mi ídolo, aunque hay demasiados artistas muy buenos, pero con eso fue que yo me inicié, con Héctor Lavoe. ¿Sí? En Cali se organizaban las ferias y hacían casetas como la Matecaña, la Panamericana, y allá conocimos muchos artistas y me fui metiendo poco a poco con esta música, y la realidad pues es la que vivo, la que siente, la que siento y la que me distrae, la salsa.

bueno, aquí a Erka lo conozco hace 35 años más o menos, ¿sí? Cuando él era DJ de por allá de Palacé, de como Carruseles o el Aristi, ¿sí? Íbamos hasta la casa de él por allá en Manrique, ¿sí? A disfrutar de la música que él tenía, ¿sí? Porque aquí se veía muy poco. Aquí no habían sino dos casas disqueras, que era Discorama y Disco La Rumbita. Y uno iba a averiguar por discos de salsa de todos lados y todo eso, y no decían que no los conocía. Hasta que alguien una vez me dijo: señor, váyase para Palacé, cerquita a Carruseles o al Ariste o al Diferente, y allá hay un pasaje comercial, hay un local que se llama Discoventas, y ahí todo el mundo, los salseros, están coleccionando la música. Y efectivamente, fui allá y sí, comencé a comprar mis vinilos, ¿sí? Poco a poco. Aquí no había Latina Estéreo todavía, ¿ya? Nosotros, el YouTube de nosotros, los de la época, eran los piratas o los variados que traían de Cali, de Bogotá, de Barranquilla. Ese era el YouTube de nosotros. Y ahí nos íbamos guiando y ya íbamos buscando determinados artistas según como lo escuchábamos en esos variados. Bueno, la invitación que me hace Erga, sí, yo seleccioné los mambos. Sí, es un ritmo muy hermoso, muy pasivo, muy armonioso y instrumentales. ¿Sí? Vamos a enseñar que de pronto Medellín, yo pues lo juzgo así, le gusta mucho el ritmo con adrenalina, ¿sí? Con descarga, con timbal, con vibráfono, piano, ¿sí? Y el mambo a veces no posee esa cualidad, sino que es una armonía compleja, ¿sí? De todos los instrumentos llevaderos, y la melodía se hace mucho más bonita. Mambo, llevo una serie de discos de vinilos para que la gente los disfrute, y el que no lo conoce, pues vaya aprendiendo que este es un género que gusta muchísimo, muchísimo, muchísimo. Bueno, un saludo para todos los oyentes de Latina, que son muchos. En realidad, la emisora está por encima de muchas otras, y que también es la única de salsa las 24 horas, creo que a nivel mundial. Pues las virtuales son virtuales, pero hay que cogerlas por computador. Pero aquí las tenemos que coger en un FM, las cogemos en un radio, en un celular, sí, en el computador. Pero es la emisora número uno, y ¿qué haríamos nosotros si no existiera?

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1: Bueno, ya ustedes lo vieron. Por aquí está el viejo Rafa. ¿Qué más, mi hermano?
2: Hombre.
1: Viejo, Edgar, qué gusto tenerlo por aquí, mi hermano.
2: Muchas gracias.
1: ¿Qué más, papá?
2: Muy bien.
1: Papá, feliz de que estés aquí en la leyenda del vinilo, hermano. Mucha gente decía, bueno, Edgar, ¿para cuándo el viejo Rafa? Si estamos hablando de leyendas del vinilo, tenemos que tener al viejo Rafa. Enrique, por ejemplo, era uno de los que más me decía, Edgar, dijo Rafa, pues aquí lo tenemos, muchachos, un gran amigo de muchos, muchos años. ¿Tantos años, Rafa, de conocernos?
2: Uy, sí, bastante, muchos.
1: 35, pues eso tengo yo.
2: Sí, sí, sí. Sí, sí, digo yo porque yo de pronto de 45 ya estoy acá, alcancé con mi matrimonio 43, o sea, pues que no fue mucha cuando yo empecé con la música, ¿sí? Y cuando me dijeron que trabajabas en carruseles y todo el mundo hablaba de un long play que usted tenía.
1: ¿El del Pau?
2: El del Pau.
1: Claro.
2: Y entonces me dijo, ¿cómo ha sido? Eso no lo tiene y no él. Y yo, hay que oírlo. ¿Sí? Y para oírlo había que subir hasta su casa por allá por Manrique. ¿Sí? Y entonces hasta allá íbamos, o sea, la goma de la salsa y de la música nos llevaba hasta allá.
1: Yo hacía cuentas esta semana que hablamos vos y yo de que vinieras a Leyendas del Vinilo, Rafa, y yo decía, ¿cuánto hace que yo conozco a Rafa? Yo llevo 28 años casado, y yo mucho antes de casarme y de conocer a mi esposa, ya me mantenía con vos en el local viejo de Mario Borín, que recordás,
2: sí,
1: allá
2: sí.
1: En Bello, en el local pequeñito, estuvimos en tu casa con una novia que ya no me acuerdo ni siquiera cómo se llamaba. Estuvimos en tu casa rumbeando en muchas oportunidades, hermano. Y entonces yo decía, son muchos los años con Rafa. Rafa, cuando te dije que para que vinieras a ser parte de Leyendas del Vinilo, que les digo que ya antes lo había invitado una vez, pero estaba el hombre con un problema de salud, me dices, Edgar, quiero hacer mambos porque yo sé que ese es uno de tus gustos musicales, el latín, el mambo, obviamente sin descartar que sos amante de todos los géneros, antillanos, te gusta pues el montuno, eso no hay discusión. Pero me dijiste, Edgar, yo sé que Carlos Álvarez ya hizo un mambo, pero a mí me gustaría hacer otro mambo. ¿Por qué?
2: Bueno, es un ritmo que yo digo que ya a mi edad es el que me estoy adaptando más, ¿sí? Carlos la dejó muy alta, pues.
1: Califa es un monstruo.
2: Uf. Pero no es la idea de superarlo, porque eso no es sino disfrutar otro tipo de música, ¿sí? Que de pronto a nivel radio es muy poco escuchada.
1: Igual, Rafa, lo que siempre hemos hablado en el programa, aquí no venimos a competir, sino como a compartir, y lo que siempre hemos dicho, nadie las tiene todas y nadie se las sabe todas. Ahora, ¿con qué arranca, Rafa?
2: Arranquemos. Bueno, vamos a arrancar con Fred Astaire, ¿sí? Un cineasta, hizo películas, norteamericano. En su agrupación tuvo músicos de la talla de Chico Farril, tuvo de la talla de Julio Andino, ¿sí? Tremendo, ese no conozco ni un solo trabajo de Julio Andino, ¿sí? O sea que para el mambo me gustó como iniciar con él.
1: ¿Y el tema es?
2: El Guapo.
1: Y nos fuimos.

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1: Bueno, Roba, mucha gente conectados, hermano. Usted tiene mucha fanaticada. Quique González, Juan Carlos Flores Velázquez, Luis Flores, Abel Antonio. Abel Antonio, un gran amigo también de esta misma época,
2: sí,
1: hermano.
2: Sí, sí, más o menos venimos.
1: El popular Califas, Carlos Álvarez, que fue quien hizo la primera versión de Mambos, Germán Hurtado, Duber Salas, Iván Darío Caro. Don Iván, el de Tumbao Latino, que también estuvo, que también pasó por acá, un maestro de maestros. Luis Eduardo López, Heli Jones. ¿Tú conoces a Heli Jones?
2: Sí, sí, sí.
1: Tiene es tu manager, creo que es tu manager.
2: Sí, sí, tiene una emisora virtual por la Campoña.
1: Eso sí. Jason Acardona, Nilson Sánchez. Gran amigo. Uriel Castañeda, un abrazo para, y un saludo para Papote, Papote Producciones, que en este momento estamos conectados en Norte TV, Canal 2 Plus, Plus TV, Canal 2 en Norte TV. Betty Rodríguez, sus fanáticas. Johnny Alexander, Carlos Guarín, José Torres, Alex Vargas, el patrón de Cali. Mauricio Morales, Javier González, Uriel Castañeda, Enrique el Negro, Quique Ruiz. ¿Te acuerdas de Quique Latin?
2: Sí.
1: Gran
2: excelente
1: amigo.
2: Excelente persona y muy buen gustador de la música.
1: ¿A quién vas a saludar, tío Rafa?
2: Bueno, vamos a revisar si esto no está colapsado.
1: El ¿sí? WhatsApp.
2: Sí. Vamos a ver, Juan David García, el famoso mondongo de Manrique.
1: Ajá.
2: Sí. Ever Mejía, Francisco Martínez, Abel Monroy, Carlos Julio Marín, Carlos El Tuzo, Nelson Guzmán, Zay Paniagua, Jesús Emilio Rivera, el famoso Chuchi, Carlos Arturo Moreno, Juan Carlos Ángel, el sonero del barrio, Fernando Arenas, Gabriel Jaime Ruiz, que ahora está disfrutando con Plena y Bomba.
1: Ajá.
2: Sí. Juan Carlos Flores, Carlos Metaute, Wilson Marín y su señora, Miguel Rivera, para Fernández.
1: Deje un pedacito para ahora. Deje un pedacito ahora. Cierre el WhatsApp y ahora seguimos mirando a esa cantidad de gente, viejo Rafa, que tenemos que conocer. Ahora, me voy yo, viejo Rafa, me voy con el primer álbum de Alfredito Linares, donde hizo la versión de René Grande, el Inca. Alfredito Linares, que sabemos, fue hasta director, hermano de Lavillos Caracas Boys. Uno o dos años, Lavillos Caracas Boys, el maestro Villo le dijo a Alfredito Linares, dirija Lavillos, un grande de la música, y ese tema que conocemos por René Grande, pero escuchémoslo ahora por Alfredito Linares, Cool.

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1: Bueno, viejo Rafa, por acá tenemos a Luis Flores, como te decía ahora, John Alexander Fernández Mejía desde Santiago de Chile. Juan Carlos Arredondo, el popular Juan Sabor. Johnny Alexander Fernández Mejía, que nunca se lo pierde. Carlos Guarín, José Torres. Uriel Castañeda. Mauricio Morales. John Gordillo. Debra Heigel. Fabio Valencia, mi hermano, un abrazo. Germán Rodríguez. Juan Vélez. Bueno, Eduard Bolívar, María Ángel Torres, Hermano Hurtado, bueno, a toda esta gente que está conectando, que se está perdiendo hoy a Pedro el Escamoso, muchas gracias por estar con nosotros en sintonía. Diego, ¿cuánto hace que llegaste a Medellín? Acércate para acá un poquito, por favor. ¿Cuánto hace que llegaste a Medellín?
2: Yo llegué en el 76.
1: ¿Vos sos de Tuluá?
2: Sí, Tuluá Valle.
1: Y cuando llegaste acá, ya tú lo escuchabas salsa, ya tenías como el pique de esto, o fue aquí en Medellín.
2: No, yo me realicé fue aquí. O sea, en el Valle había algo que las ciudades intermedias, sí, como Buga, como Zarzal, como La Uribe, ¿sí?, que son pueblos que no tienen diversión ni nada. Ajá. De eso. Entonces se programaban paseos a Cali, a Yumbo, a Chipichape. Entonces ya uno decía, no, yo voy, y pagaba uno el pasaje, eran como 20 pesos en esa época. Y entonces ahí fue cuando comenzamos a disfrutar con esto y a conocer la música en ese entonces, en esos estaderos.
1: ¿Por qué llegaste a Medellín? ¿Llegaste por un trabajo, detrás de una mujer? ¿Por qué? ¿Por qué llegaste de tu lado?
2: No, mis padres se separaron. Sí, mi madre escogió los tres menores y se vino para acá, para Medellín. ¿Sí? Mi papá se quedó con los tres mayores. Yo cuando allá teníamos el calendario B, ¿ya? Entonces salíamos a vacaciones en mayo, julio, hasta septiembre. Entonces yo aprovechaba a visitar a mis hermanos y a visitar a mi mamá, ¿ya? Ella trabajaba como modista, se defendía pues como la modistería. Y una vez fue un señor por una ropa que había mandado hacer, unos pantalones y camisa. Y entonces, como yo era nuevo en el barrio, no me conocían, para cambiar un billete. Entonces ella salió a cambiarlo y yo me quedé con él ahí en la casa. Entonces ya nos presentamos, esto, lo otro. Y entonces ella me dijo, y estás de vacaciones y sabes escribir a máquina. Y yo le dije, claro, sí, porque yo en esa época ya estaba yo siendo contabilidad, hice un curso, una técnica de contabilidad en Tuluá, y entonces ya nos conocimos. Mira, ven, la empresa está necesitando un digitador. Yo, bueno, de una, ¿sí? Y le entregué la hoja de vida, me ayudó mucho, me ubicó, y ahí me quedé.
1: Y ahí se quedó acá en Medellín. ¿Con qué nos vamos, Rafa?
2: Bueno, me voy con el rey, pues el rey Tito Puente.
1: Ernesto.
2: Sí, nacido en Nueva York, pero de padres puertorriqueños. Me voy con un mambo rumbón. Espero que lo disfruten.

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1: Bueno, viejo Rafa, muchos años, les cuento que yo a Rafa lo conozco demasiado hace muchos años y puedo decir que es uno de mis maestros, porque en aquella época, cuando yo era un pelado, estudiante, y no había manera de conseguir los discos, y siempre que llegaba a tocarle la puerta a Rafa o lo llamaba, dijo, Rafa, ¿quién canta este tema? ¿Quién toca este tema? Siempre tenía una respuesta. Rafa, y para mi hermano es algo inolvidable que siempre, vos sabes que uno siempre ha sido muy, ¿cuál es la palabra? Para no llamarlo egoísta, muy celoso con los LPs. Y mucha gente dice que uno no sabe quién es más sano, si el que los presta o el que los devuelve. Ahí decían eso alguna vez. Y vos siempre, cada que iba donde Rafa, le decía, Rafa, ¿me va a prestar unos disquitos para grabar un cassette? Hágale, viejo, escoja. Y yo arrancaba con los discos, grababa y volvía y tenía la conchucha y le devolvía los 5 o 10 discos. Le decía, Rafa, ¿me va a prestar otros 5? Escoja. O sea, muchas cosas que tengo que agradecerle, porque en aquella época no teníamos esa facilidad.
2: No.
1: Y en aquella época, para que a uno le prestaran un disco, hermano, eso era un parto de mula. Es más, no para que si lo prestaran, hasta para que le dijeran el título del tema uno. En aquella época, a mí me pusieron a buscar un tema que camisa de fuerza de Willy Colón, que todavía lo estoy buscando. Ah, no, chaqueta, sí, camisa de fuerza. Un tema, y uy, ¿qué tema tan bravo? ¿Cómo se llama eso? Camisa de fuerza de Willy Colón. Uy, qué cosa más brava. Todavía lo estoy buscando. Le cambiaban los títulos a los temas, le cambiaban los nombres. Yo conozco por ahí un tal Ralph Sano. Bueno, salieron una cantidad, pero el viejo Rafa siempre me dio la mano en aquella época.
2: Sí, sí. No, no existía el egoísmo, no, no. También nosotros formamos un grupo que se hizo muy famoso aquí en la ciudad, los Coca-Colos.
1: Claro que sí.
2: Sí. Hicimos familiar todos los puentes festivos. Aquí un puente festivo era muerto, vea televisión, ¿sí? ¿Ah? Y nosotros comenzamos con eso, Iván Darío Caro, Pedro Vargas, Birsa, Polanía, Oscar Trujillo Bravo, ¿sí? Delio Osa, la esposa, en la casa de él. Casi todos se hicieron fue ahí en Itagüí, al frente del Centro Nacional de la Moda. Y nosotros llevábamos los vinilos y los dejábamos, sonábamos, nos emborrachábamos, pero ¿quién iba a llevarse los vinilos borrachos para dejarlo en un taxi? No, los dejábamos porque había esa confianza de que nos iban a respetar,
1: Rafa,
2: y que siempre los íbamos a encontrar ahí.
1: Y en aquella época siempre uno en la casa de otro, como yo en aquella época no tenía un grupo porque era muy poca la música que tenía, no tenía con qué comprar los discos, entonces siempre me pegaba al lado de los que me daban la mano. En el caso de Rafa, yo en mi casa rumbear a Manrique, yo me iba para la casa tuya a rumbear, íbamos donde Mario Borinquen. La verdad, pues son recuerdos bonitos y agradecimiento para el viejo Rafa. Bueno, me voy. O hablar del negro Enrique, por ejemplo, que era otro que siempre le dio la mano a uno, el mismo Califa,
2: sí, sí,
1: que siempre estuvieron ahí y siempre las puertas de ellos abiertas para uno y las de unos para ellos. Voy para Brasil, el gran Oscar Galende, Mereco Samba.

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1: Por acá me corrige mi amigo Carlos Álvarez, me dice que Oscar Galende no es brasileño, sino que este tema, este álbum lo grabó en Brasil, pero que él es argentino. Buen dato, Califa, muchas gracias. También está conectado Wilson Bernal, el merengólogo en Bogotá, Alex Vargas, el patrón en Cali, Fernando, Diego Sánchez, Oscar Muñoz, mi esposa Soreli también está al pie del cañón, Edwin Osorio, que hace poco estuvo por acá, Juan Carlos Flores, Gabriel Gonseca, Willy Brand desde Cali, Freddy Muñoz, Acabados Alejo también, siempre está conectado, Uber Rodríguez, Aroca, Cecitar, el del taxi, el Negro Enrique, Andrés Chalacán desde Cali, Mario Borinquen y toda esta gente que está en este momento conectados con nosotros. Recuerden que este próximo fin de semana, el próximo lunes que viene, no tendremos Leyendas del Vinilo. ¿Por qué? Porque tenemos el concierto de El Sexteto Juventud en Melodía de Antaño. Este el lunes 19 de julio tendremos al Sexteto Juventud y repetimos la fecha gracias al éxito que tuvimos con la venta de la boletería, que se vendió en menos de 4 días todo el acceso para la primera fecha. Habilitamos una segunda fecha para el 20 de julio. El 19 vamos hasta las 2 de la mañana y el 20 vamos hasta las 12 de la noche. Encuentro de coleccionistas, grandes coleccionistas, vamos a poner LPs y igual vamos a programar videitos de lo que han visto en Leyendas Vivas de la Salsa y algunos videos de salsa que les va a gustar bastante en las pantallas de Melodías de Antaño. Próximo fin, principio de semana, lunes 19 de julio y 20 de julio, segunda fecha, día festivo. Viejo Rafa, ¿a quién tiene por ahí para seleccionar, para saludar? Mire si el WhatsApp
2: tengo, es una cosa. Tengo toda mi gente bellanita, ¿sí? A John Mario Zuluaga, Borinquen, Jailer Alzate, Marjorie Valencia, John Jairo Olarte, Diego Ortega, Betty Rodríguez, Mauro Salsa, Mari Ochoa, Beto Marín, Haider Mazo, Duber Barrera, Raúl Osorio, Mauricio Vázquez y Joana Rodríguez.
1: Ah, no, papá, usted tiene Mervaren, hermano, saludándolo. Por acá también está mi hermano Farley Cartagena, Mauricio Zapata, Hildebrando Acevedo, Jarvis Sniper Rumba, Melodía con Sabor Tucaná Salsero, Gabozón Fonseca, Andrea Acevedo, Kate Torres, Eugenia Giraldo, un saludo para Eugenia, Byron Parra Valencia, Uriel Castañeda, Saeta Vivian, Saeta nos... ¿Desde dónde está esta? Desde Canadá, siempre conectada con nosotros. Rodrigo Castrillón, Guillo Gómez, Nilson Sánchez, Cuarto Debate, desde Nueva York, Wilson Andrés Álvarez, Mariana Lara Barbosa, dice mi admiración total para el viejo Rafa. Rafa, la pregunta del millón es, ¿quién te metió en este género? O sea, ¿quién te dio el piquecito para que te inclinaras por la salsa y estar involucrado? Porque es que mira que esto nos coge a nosotros para toda la vida. ¿A cuántos años hace que nos conocemos desde esta época y la amistad de nosotros nació gracias a la música? ¿A vos qué te picó esto?
2: No, o sea, el instinto de que toda la gente, cuando yo decía, hey, ¿usted de dónde es? Ah, yo soy de Cali. Ah, no, la salsa. Y entonces dije yo, uy, no, ¿cómo así? Tengo que meterme ya como más de lleno con esto. Tuve la fortuna de dar con las personas que eran las indicadas, ¿sí? Me inicié inicialmente
1: ¿pero con... ¿Pero allá o acá?
2: Aquí. Okay. Yo me forjé como salsero, fue aquí. Okay. Sí, aquí. Inicialmente fue con Guillermo Jiménez y Álvaro Molina, que Guillermo Jiménez fue el fundador del Son de las 70. Ajá. ¿Sí? Ya luego me hice conocidos... De Jaime el Cenizo,
1: claro, ¿sí? Sí.
2: De Carlos Alberto Montoya, que también...
1: El sobrino de Jaime,
2: muy buenos conocedores.
1: No, Jaime fue una leyenda para nosotros.
2: Sí, hermano. Exacto. Entonces me fui encaminando con esa gente y cuando hacían rumbas ellos, por decir Jaime, Decía, Rafa, hay reunión en la cima. Allá en, ah, en bueno, en El Salvador.
1: El Salvador, y todo eso. Carlos Alberto. Sí,
2: eso. Y entonces, listo, llegábamos allá y él me tenía un banquito como que usan los amigos de Lustrabotas. ¿Sí? Me dice, siéntese ahí y póngame cuidado y a lo que yo voy a colocar para que vaya y con él, pues que yo aprendí mucho.
1: Ah, bueno, hermano, a muchos. A mí también me enseñó mucho Jaime, muchos discos que a veces iba uno a comprarle un disco de Larry Harlow y te decía, ¿y este? La Orquesta Libertad, hermano, yo no conozco eso. Ah, esto es muy bravo, esto es muy violento. Lleves eso. Yo no creía, lo quieres abrochar. Nada, hermano, era para que uno aprendiera. Y quien no aprendió con él en esa época, te vas a acordar de mi sello Proa, incluso.
2: Sí, sí.
1: Rafa, ¿con qué nos vamos?
2: Nos vamos con Ramón Márquez, mexicano. Ajá, ¿sí? Claro. Un estandarte de esta música del mambo. ¿Sí? Los voy a colocar Mambo Sevilla y lo disfrutamos.
1: Nos fuimos.

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1: Viejo Rafa. Rafa, vos entraste cuando entramos al tema de, bueno, toda la vida te conocí con LPs, pero cuando llegó la época de los CDs también te metiste muy fuerte con los CDs.
2: Sí,
1: a
2: sí.
1: A coleccionar de hecho también.
2: Sí, lógico, sí, sí. Porque se conseguía más fácil lo que uno quería, ¿sí? Determinado artista que en vinilo. Pues, vamos, yo voy a serle sincero. Aquí los que nos venían, nos vendían los discos, no nos vendían sino puro catálogo venezolano.
1: Claro, entonces, en aquella época sí, solamente se veía
2: ya,
1: eso.
2: No se veía sino eso, ¿ya? Y entonces ya uno por medio de otro mira lo que yo, uy, ¿cómo así? Y eso es donde lo ve uno, ¿sí? Entonces por lo menos en CD. Y eso yo sí tengo en mi casa más de 4.000.
1: Uy, cerraba, pero te digo que en CD salieron muchas cosas que nunca habíamos escuchado.
2: Sí, lógico, y que no salieron en el EP, pues que no se vieron.
1: Y con unos sonidos increíbles.
2: Tremendo, hermano. Sí.
1: Rafa, voy a ir con un cubano y un tema muy tradicional de Cuba, un tema que hizo inmortal a gran Roberto Paz, pero vamos a escuchar por cubano Luis Santi, esta versión espectacular de Sabor Dominante.

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1: Al de Etiopía. Viejo Rafa. Rafa, cuando hablamos de música, obviamente siempre lo he dicho aquí en este programa, que para uno el LP que más quiere es el que uno no tiene. ¿Cuál es el LP que vos decís, hermano, nunca pude coger tal LP, o lo tuve y salí de él y me ha dolido en el alma, que quisiera volver a coger?
2: No, muchos.
1: ¿Que no tenés, que no tenés, o que tuviste y saliste de ellos?
2: No, que nunca lo tuve.
1: ¿Cuál? Ay, sí, así
2: no, no, no, no. No, impresionante. No. La verdad, en este momento no.
1: Y te digo, viejo Rafa, que hoy por hoy la cosa está muy complicada. Porque ya el internet encareció mucho los discos. En aquella época nosotros si íbamos a escuchar un tema y estaban las clásicas de Por la Voz, no servía. O si venían un variado, no servía. Pero hoy por hoy ya el tema de los sellos, el tema de la originalidad, eso ha encarecido mucho las cosas. Y a uno le gusta ya tirarles por ese lado.
2: Sí, claro. Bueno, de pronto los que yo hubiera querido tener... Y que no, nunca lo... Es que ni siquiera originalmente lo conocí. Mambo Italiano de Johnny Conte.
1: Imagínese. Yo nunca había escuchado ese nombre.
2: Sí, sí, Johnny Conte. Sí.
1: Bueno, ¿a quién va a saludar, dijo Rafa, antes de que...? Porque mañana lo van a llamar, es a decirle, Rafa, ¿no me saludas?
2: Sí, sí, eso va a ser el Etacombe. No, tengo aquí a Luisa Borrero en Silvia Cauca. En Cali, a Carlos Alberto Gaitán, el famoso Bigotes, un señorazo. A Orlando Álvarez, el ingeniero. Merli Estela Sánchez, Jorge Andrés Álvarez Sánchez, Juan David Álvarez Sánchez, Orlando Sánchez, un DJ en Tuluá. Harold Mera Espinal, Hugo Benavides, Germán Aguilar, Wilson Fonseca, Bonelli Marmolejo, de Virginia USA, Virza Polanía y Oscar Trujillo Bravo, y de España Freddy Zapata.
1: Ah, no, papá, gente, lo que hay. Ahora, ¿con qué nos vamos, viejo Rafa?
2: Bueno, me voy con un cubano que se hizo popular, pero en Inglaterra, ¿sí? No muy dado a conocer por las discográficas, y los dejo con dos trompetas.
1: Y ese es Al Estefano.
2: Al Estefano, sí.

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1: Bueno, viejo Rafa, yo creo, hermano, que la gente está contenta con lo que estamos sonando. Lo ideal es aprender un poquito siempre de nuestro invitado. Rafa, estabas hablando ahora del combo tuyo, los mulatos y toda esta gente. Salud, hermano, porque a usted le van a echar esta semana de la casa. ¿O no estamos preparados para con el WhatsApp?
2: Sí, sí. Pues la gente con, aquí formamos el grupo fuera de los melodiosos, pues también los mulatos del sabor, ¿sí? Lo dirige Diego García, ¿sí? Hay gente, Heli John, el hermano Faller, el tío Gustavo, ¿sí? Está Sebastián Ortiz, está Gabriel Betancourt, Weimar Cadaví, Juan Fernando Vélez, que ahorita lo le reportó, el famoso Fercho, Raúl, don Raúl, ¿sí? Mario Arango, ¿sí? O sea, somos un colectivo que nos gusta esto y somos una familia también cuando lo estamos disfrutando, Júber Aroca.
1: Bueno, voy a irme con un mambo cortico, sabrosito, chévere, de la orquesta de Vitina Vilés. Vitina Vilés y su orquesta. Y esto que ya por título, Let's Vacilar.
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1: Rafa, hablábamos de este álbum de My Caribbean Vacation y vos decís que el tema tira más a un álbum promocional, y en el álbum dice la orquesta de Vitín Avilés. Y Carlos Álvarez nos dice que ese mambo es de Eduardo Forester cantando Olguita Melo.

0: vacilé. Ya que tenías toda la razón en lo que estabas diciendo. Por acá, de hecho, está en un 78, les vacilé, Eduardo Forester. Excelente. Por eso hemos dicho todo el tiempo, nadie las tiene todas y nadie se las sabe todas. Gracias, mi amigo Carlos Álvarez, más conocido en el bajo mundo como Califas.
1: Grande, muy grande en este cuento.
0: Sí, sí.
1: De mucha admiración y respeto.
0: En el mambo hay de respeto el nombre de Califas. Bueno, papá, despida su gallada.
1: Bueno, pues ya me quedó faltando mucha gente, ¿sí? Esto está colapsado, pero voy a ir con la gente de Sabaneta, Juan Pablo Mejía, Osvaldo Muñoz, Gabriel Jaime Giraldo, Julio César Jaramillo y El Rolo. Estos son, tienen una emisora virtual en Sabaneta, Sabaneta Estéreo. Sí, sí. En Envigado, pues tenemos a Héctor Vanegas y las chicas, ¿sí? María Victoria Jaramillo, Viviana Jaramillo, Marcela Sierra La Rolita, Sandra Sánchez, Carlos Guarín. Bueno, de Bucaramanga tenemos a Álvaro Luna y Germán Rodríguez, ¿ya? En Medellín tengo a Fara Rodríguez, Paula Aguirre, Adrianita Marín.
0: ¿Sí? Claro, vos tenés en el WhatsApp el mapa de Colombia y las tocas. Lógico, en el departamento, sí, sí. Te salen en el WhatsApp los nombres.
1: Hay algo que, ¿sí? Como en la televisión. Diga esto, pero esté mirando para
0: él. ¿Con qué nos vamos?
1: No, bueno, ya para terminar, me voy con Johnny Conque y el tema Siroco.

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1: Traba, como dicen por ahí, el tiempo se nos vino encima y esto se acabó. Aprovechar para agradecer a toda esta gente que se conectó, a Guillo Gómez, a Eta, Quique González, Luis Carlos León Barrientos, diciendo gracias, Wilmar González, conocido como Sabor Cumbiambero, Uriel Castañeda, a Heli Jones, José Torres, a toda esta gente que se conectó. ¿Y a usted quién quiere saludar?
2: Bueno, por aquí tengo a Johnny Chaparro en Bello, Víctor, no dejó el apellido, dice que Víctor Colanta, también un cordial saludo, Quique González en Caldas, Mario Quirama en Caldas, Walter Chica en Caldas, ¿sí? Eduardo Bolívar en Caldas.
1: Excelente. 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Y La Leyenda del Vinilo, Grupo Digital Creativo y Latina Stereo, hermano, te quiero hacer entrega de este reconocimiento, hermano, que es el diploma que dice que pasaste por La Leyenda del Vinilo,
2: papá. Gracias, gracias. Qué detallazo.
1: Al papá, muchas gracias, Dios, Rafa, hermano. Gracias por todo lo que nos ha aportado. Y para terminar, nos vamos con uno de los grandes en un 2x2. En un 2x2 del maestro Tito Rodríguez y este mambo moruno sabroso que se dice... Ay, no. Dios los bendiga, muchas gracias. Nos vemos dentro de 15 días. Un abrazo, feliz noche.

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1: Y les damos la bienvenida, los saludamos en esta mañana de viernes, fin de semana, disfrutándolo con todos ustedes. Noticias, invitaciones, conciertos para este fin de semana, por supuesto con el sello de Latina Estéreo. Bienvenidos a Notimúsica, Mari Sánchez acompañándoles a través de Latina Estéreo.

tal, mi gente? Les habla Peter Conde Rodríguez para exhortarlo que sigan oyendo Latino Estéreo, porque la verdad que lo que traes por la maceta.

0: Maya.
1: Buenas, saludos amigos, le habla Jorge Maldonado, para que sigan en sintonía con Latina Estéreo 100.9 en su dial. La salsa no para con Latina Estéreo, en salsa siempre.
2: Como lo dice el maestro Jorge Maldonado, en salsa siempre, siempre para ustedes, siempre con ustedes, lo mejor de la salsa, la compañía, el sabor. Y nosotros continuamos, llega el momento de recordarles información sobre cómo está la movilidad, cómo van las vías, recordarles el pique y placa para el día de hoy. Mucha atención, todos nuestros amigos salsa conductores. Recuerden que esta medida inició desde las 5 de la mañana, va hasta las 8 de la noche, para que lo tengan muy presente. Y para hoy viernes corresponde los números 7 y 9. Vehículos particulares, placas finalizadas en 7 y en 9. Y motos de 2 y 4 tiempos, placas que inician en 7 y en 9. Para los taxis, el día de hoy, 4 de septiembre, corresponde el número 1. Para los taxis, hoy 4 de septiembre, número 1. Y para vehículos particulares y motos de 2 y 4 tiempos, número 7 y número 9. Pico y placa para el día de hoy. Ya venimos con información sobre cómo está la movilidad a través de Notimúsica.

Bueno, y seguimos con todos ustedes a esta hora, mientras avanza la mañana, 6:36 minutos, como siempre con invitaciones para este fin de semana, para que ustedes lo tengan muy presente, para que estén allí súper atentos, pendientes de todas esas invitaciones que tenemos para ustedes en esta mañana salsera, información, noticias, además pues ese antojo delicioso que nos trae la Dulce Artesano. 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
1: Seis de la mañana, 56 minutos. Continuamos con todos ustedes a esta hora a través de los 100.9. Llega por acá el informe sobre cómo está la movilidad, reporte de movilidad a cargo de John Byron, agente de tránsito, a quien le damos la bienvenida. John, bienvenido, buenos días.
2: Amigos de Latina Estéreo, 100.9 la FM, los saluda John Byron Monsalve Jiménez, agente de tránsito de la ciudad de Medellín, desde el centro de control de la Secretaría de Movilidad. Recordemos para hoy, viernes 4 de septiembre, el pico y placa, número 7, número 9, en el primer dígito de motociclistas, número 7, número 9, el último dígito de los vehículos tipo automóvil. Para los taxis, el número 1, recordándoles el horario de los particulares de 5 de la mañana a 8 de la noche. El día de ayer se presentaron 84 casos con lesionados y 2 muertes por accidente de tránsito, una de ellas en vía pública en el sector de Buenos Aires, barrio Alejandro Echavarría, donde colisionan 2 motos y uno de ellos fallece, uno de los conductores, menor de edad de 15 años. La otra persona es... fallece en un hogar geriátrico donde el pasado mes de julio fue atropellado por una patineta que aparentemente parecen inofensivas, y el día de ayer se le realizó la inspección a cadáver en el centro geriátrico. Esto invita a pensar y analizar cómo estamos conduciendo las vías. Tenemos actividades este fin de semana, amigos salseros. Concierto de Arcángel, yo sé que no es el ritmo de la salsa, pero es evento de ciudad y tendrá afectación de vías, como es la carrera 74, Calzada Oriental, y la calle 48, la que sube por la canalización. Para los que están conectados a la emisora del sonido de Las Palmeras, evita circular por estos sectores, ya que encontrarás novedades viales. El cierre de la 74 estará desde ayer 12 de la noche hasta el domingo. De igual manera, competencia Maratón Medellín, que afectará vías como la Avenida Las Vegas, calle San Juan, Avenida Regional, Avenida 80 y Carrera 70, en ciertos tramos. Mañana se realizará la de 5K, cerrando alrededor de EPM y Avenida Las Vegas entre las 6:30 y las 8:30 de la mañana. Y el próximo domingo serán cierres desde las 4 de la mañana hasta las 12 de la mañana, para que estés atento a los cierres viales de ciudad este fin de semana. Saludo especial entonces a todos los salseros, y quien les habla desde el Centro de Control Tránsito de Medellín, John Byron Monsalve Jiménez.
1: Muchísimas gracias, John, por toda la información. Ahí está entonces, para que nuestros amigos salsaconductores lo tengan muy presente, cómo están las vías, tanto hoy como para este fin de semana, que como les decía él, pues también tenemos muchos eventos de ciudad, entre ellos, obviamente, Medellaz, mañana en el Gran Salón de Plaza Mayor, así que no se lo pueden perder. Y bueno, seguimos por acá también con excelentes recomendaciones

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1: Siete de la mañana, 12 minutos, seguimos a través de Notimúsica con noticias, información, pues el reto de ahorro de agua apenas comienza y Medellín necesita el compromiso de todos. La meta es ahorrar diariamente 92 litros por vivienda en las zonas nororiental y centro oriental, abastecidas por Piedras Blancas, y 70 litros diarios por viviendas en el resto de Medellín y área metropolitana. La Administración Distrital y EPM hacen un llamado a toda la ciudadanía para adoptar hábitos responsables de consumo, porque cada litro que se ahorra contribuye a cuidar las reservas de agua de la ciudad. En el primer día de medición del consumo de agua en Medellín, los resultados no fueron los esperados. En el sistema Piedras Blancas, en lugar de reducir el consumo, cada vivienda aumentó en promedio 21 litros. En Río Grande, el incremento fue de 8 litros. La FE fue el único sistema donde se logró una reducción, aunque fue apenas de 2 litros por vivienda. Esta situación se presenta en medio de la disminución de las lluvias y de los caudales que alimentan el embalse Piedras Blancas y otros sistemas que hacen parte del abastecimiento de agua. Por eso la meta es lograr un ahorro diario de 92 litros por vivienda en las zonas nororiental y centrooriental abastecidas por Piedras Blancas y de 70 litros diarios por vivienda en el resto de Medellín y área metropolitana. Todavía quedan 4 días de medición y la ciudad está a tiempo de lograr la meta. Para conseguirlo es necesario que el ahorro de agua se convierta en una tarea cotidiana en todos los hogares, establecimientos comerciales, empresas e instituciones. No se trata de hacer grandes esfuerzos, sino de cambiar pequeños hábitos que sumados pueden generar un impacto importante. Una de las acciones más sencillas es reducir el tiempo en la ducha, demorarse menos en el baño, cerrar la llave mientras se enjabona o se cepilla los dientes y no dejar correr el agua innecesariamente. Son medidas que permiten ahorrar varios litros al día. También es importante reutilizar el agua siempre que sea posible, por ejemplo, recogiendo en un recipiente el agua que sale mientras se espera que se caliente para utilizarla posteriormente en la limpieza de la casa o el sanitario. Además, se recomienda evitar lavar carros, motos o fachadas con manguera y preferir, pues, un balde, lavar frutas y verduras en un recipiente en lugar de hacerlo con la llave abierta. Utilizar la lavadora únicamente cuando tenga una carga completa y revisar periódicamente que no existan fugas en llaves, sanitarios o tuberías. La Administración Distrital reitera el llamado a todos los habitantes de Medellín y el área metropolitana para que se sumen al reto y hagan un esfuerzo adicional durante estos días. El comportamiento del consumo continuará siendo monitoreado diariamente y el ahorro de cada hogar será fundamental para alcanzar la meta. Cada minuto menos en la ducha, cada llave que cerramos y cada litro que reutilizamos cuenta. 7 de la mañana, 15 minutos. Seguimos con todos ustedes, acompañándoles, disfrutando de Solo Salsa, de Solo Sabor y de Mambo. 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
1: Y ya viene Benjamín Cuello con su recomendado, Benjamín en su salsa a través de los 100.9, para que estén allí muy atentos, muy pendientes. Por ahora seguimos con información. Pues renovada la sección de la Escuela Santísima Trinidad en Guayabal. La alcaldía de Medellín destinó más de 14 mil millones para finalizar, recuperar y mejorar la infraestructura educativa de esa sede. La institución recibió más de 4 mil elementos de dotación para fortalecer aulas, laboratorios, biblioteca, restaurante escolar, áreas administrativas y ambientes especializados de aprendizaje. La entrega se hizo a la comunidad educativa de las obras de la sección Escuela Santísima Trinidad en la Comuna 15 de Guayabal, una intervención que beneficia pues a más de 600 alumnos y que permitió completar, recuperar y modernizar diferentes espacios de la institución. La administración distrital realizó una inversión superior a los 14 mil millones de pesos para finalizar obras pendientes, intervenir la sede primaria y mejorar las condiciones para el aprendizaje, el bienestar y el desarrollo de los estudiantes. Las obras permitieron concluir un proyecto que había quedado inconcluso en el año 2023. En 2025, el distrito retomó las obras, destinó los recursos necesarios para avanzar en su terminación y amplió el alcance para incorporar la sede primaria y ejecutar trabajos adicionales de mantenimiento, adecuación, urbanismo e integración de diferentes espacios. En el nuevo edificio se completaron las obras pendientes y se intervinieron aulas, redes hidrosanitarias, eléctricas y de gas, conectividad a internet, sistemas contra incendios, restaurante escolar, unidades sanitarias, parqueaderos, cubiertas, zonas verdes y placa recreo deportiva. Además, se realizaron obras de urbanismo para integrar este bloque con los demás espacios de la institución. Entre los ambientes fortalecidos pues está el Laboratorio Integrado de Física y Química, que recibió 15 puestos de trabajo. También fueron dotadas las aulas de tecnología informática y multimedia, los espacios destinados al bilingüismo, mientras que la biblioteca recibió mobiliario para actividades de lectura, trabajo individual y grupal, almacenamiento de libros y encuentros culturales. 7:28 minutos. 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

0: Amigos y enemigos, ¿qué tal? Producción Latina Estéreo 100.9. Verbo Benjamín Cuello Enríquez. Hoy vengo con la fuerza de mil camiones, como dice Ismael Miranda. Johnny Colón y su orquesta. Canta Tito Ramos. Descarga.
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0: Amigos de Latina, hasta aquí los acompañó Benjamín Cuello Enríquez. ¡Los que huyen, chao!
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2: Benjamín Cuello, Benjamín en su salsa, siempre recomendando solo lo mejor, buena salsa, grandes orquestas, artistas, para todos ustedes en esta mañana, 7 de la mañana, 42 minutos. 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Recomendaciones maravillosas para ustedes a través de los 100.9 en Notimúsica.

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1: Yo creo en muchas cosas que no he visto. Y ustedes también, lo sé. No se puede negar la existencia de algo palpado, por más etéreo que sea. No hace falta exhibir una prueba de decencia de aquello que es tan verdadero. El único gesto es creer o no. Algunas veces hasta creer llorando. Se trata de un tema incompleto porque le falta respuesta. Respuesta que alguno de ustedes quizás le pueda dar. Es un tema en Technicolor para hacer algo útil del amor.

0: A mi gente de Latina Estéreo, les habla Willy Colón, le doy muchas, muchas gracias por apoyar esta música de parte mía y todos mis colegas en la música. Que Dios lo bendiga mucho y gracias al pueblo colombiano por su generosidad.
1: Y llega el momento de despedirnos de Notimúsica. Preparen su corazón porque llega lo más romántico, ese encuentro con el amor, con el sentimiento. En minutos, sentimiento latino para todos ustedes a través de los 100.9. Mari Sánchez acompañándoles.

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10: Aquí llegamos cumplidamente a la cita romántica de Latina Estéreo en esta mañana. Bienvenidos a Sentimiento Latino, con la música que acompaña a los corazones enamorados.

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2: El sonido de las palmeras, de las olas, del viento a través de los 100.9. Bienvenidos, gracias por acompañarnos, gracias por estar allí en sintonía siempre con la mejor programación, esa música que nos transporta, esas canciones que nos llenan el alma, que nos traen recuerdos.

Saludo para todos los salseros que a esta hora se ponen muy, muy románticos. Que a esta hora disfrutan de los mejores boleros, de ese encuentro con el amor. Una hora para suspirar, una hora para recordar, una hora para disfrutar de estas voces increíbles.

Así que póngase cómodo, póngase cómoda, disfrute de un muy buen cafecito o de un delicioso desayuno y pues disfrute de las mejores canciones, esos grandes artistas que nos acompañan, que nos entregan lo mejor.

través de los 100.9 y en el mundo entero, latinastereo.com. Y hoy, como es viernes, fin de semana, pues disfrutamos de los clásicos del bolero. Iniciamos con Rolando La Serie, este gran artista, este gran cantante cubano, que nos entrega también un clásico del bolero para abrir sentimiento latino, Hola Soledad, lanzada en 1972 del álbum El Rey Guapachoso. Y luego disfrutamos de Roberto Ledesma, tema llamado El Árbol, grabado y lanzado en la década de 1960 bajo el sello discográfico Gema Records. Y llega el turno de disfrutar uno de los artistas que muy pronto visitará la ciudad de Medellín. Y les hablo de el gran Rubén Blades, este gran artista panameño, y que nos trae una canción que personalmente me encanta. Se llama Te Odio y Te Quiero. Escuche la letra, dedíquela. Pásela con un cafecito delicioso. Aquí está Te Odio y Te Quiero, formando parte del disco El Que La Hace La Paga, grabado en 1982 y publicado en 1983 con Rubén Blades. Y luego, pues también otro clásico, nos vamos con el gran Gabino Pampini, un tema de 1987 llamado Ilusión. Las mejores canciones, las mejores voces las tienen en Sentimiento Latino. Bienvenidos.

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1: Ahí teníamos a la querida Celia Cruz, nuestra guarachera de Cuba, con una canción que me encanta. Dile que por mí no tema. Es que, mejor dicho, esta programación me encanta de principio a fin. Y yo sé que ustedes también la disfrutan junto conmigo, la cantan si están en casa, si van en su vehículo, si de pronto no se van en el metro y van escuchando Latina Estéreo, están en la oficina. Donde quiera que ustedes se encuentren, pues que canten a todo pulmón, que disfruten de estas excelentes canciones, de estos boleros que llenan el alma. Disfrutándola, cantando, siendo alegres, viéndole el lado positivo siempre a todo. Y pues obviamente para acompañar esos momentos está la programación de los 100.9, el sonido de la española. 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Y a nombre de SEAD, siguen los boleros, sigue el romance. Cuando estemos viejos, Miltiño y Oscar de León, es decir, que eres linda. Boleros para dedicar, para compartir en Sentimiento Latino.

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2: Avanza la mañana, ya son las 8:38 minutos.

Seguimos saludando a todos los que van llegando a la sintonía, a todos los que se van conectando con nosotros, que disfrutan de esta mañana de viernes, del fin de semana, que se acompañan de la mejor programación. Nos dejan ser su compañía más cercana.

llega por acá. Es que sí les digo que son mis artistas, mis canciones, mi programación favorita, me tienen que creer. Porque vea, llega por acá el señor Ricardo Fuentes, otro de mis artistas favoritos, con otro excelente bolero para seguir disfrutando del fin de semana. Aquí está Un Regalo, interpretado por este gran artista colombiano, lanzado en 1969 como parte de su aclamado álbum de música romántica y boleros llamado Por Amor. Luego disfrutaremos de Sofi Martínez, tema lanzado en 1968 como parte del álbum Su Voz y Su Piano bajo el sello discográfico Discos Fuentes. Compositor fue Luis Bernardo Saldarriaga, y aquí está Semilla de Odio. Dos excelentes boleros, dos excelentes interpretaciones para todos ustedes en Sentimiento Latino.

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Y vamos llegando poco a poco a la recta final de Sentimiento Latino. Como siempre, un placer, una alegría inmensa acompañarles. Se preparan porque llegan dos horas de mucha salsa, de mucha alegría, compartiendo con ustedes las canciones y los artistas que programan, que quieren disfrutar, que quieren recordar. Así que a marcar o a enviar su nota de voz a nuestra línea de WhatsApp, a nuestra línea salsera. Por ahora nos vamos despidiendo con Vicentico Valdés, Hernández, aquí está Envidia y Amor Fugaz con Juan Manuel Lebrón, otros dos excelentes boleros para cerrar con broche de oro Sentimiento Latino de Latina Estéreo.

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0: Conectados con la alegría, conectados con la salsa, conectados con el sabor y con Latina Estéreo, el sonido de las palmeras. Bienvenidos. ¿Cómo me les va? ¿Cómo me les ha tratado este viernes, este fin de semana? Que me acompañen, eso espero. Que disfruten de la salsa, eso espero. Que programen buenas canciones, eso espero. Hasta las 11 de la mañana, Mari Sánchez acompañándoles, revisando por acá sus mensajes, sus saludos, su reporte de sintonía. Desde donde nos escucha, desde bien temprano, conectado con la alegría, con la música, con la programación para este viernes, fin de semana. Además, pues hoy con debate de soneros, debate de salseros para que no se lo pierdan. A partir de las 5 de la tarde con el galán de la salsa, Mario Luis García. Hoy se estarán enfrentando Raúl Marrero y Tito Allen. Así que todavía tienen tiempo para que vayan pensando quién es el bravo de verdad, por quién va a ser ese voto de confianza hoy en debate de soneros, debate de salseros. Y recuerden que este domingo no tendremos Ponte Salsa en Familia. Este domingo no hay Ponte Salsa en Familia, para que lo tengan presente. Y bueno, vamos a iniciar de una vez. Por acá veo que están enviando los mensajes de cumpleaños. Recuerden que desde ya lo pueden hacer. Dejan ese mensaje escrito. ¿Quién está de cumpleaños hoy? ¿A quién quieren saludar? Nosotros, antes de finalizar Canal Salsero, pues vamos a estar leyendo esos mensajes. Vamos a estar felicitando a esa persona especial. Por ahora, escuchemos sus notas de voz. Freddy Uribe con su mensaje, con su reflexión para hoy. Freddy, buenos días.
1: Muy buenos días, familia latina. Un feliz y bendecido día para todos. Freddy Uribe reportando sintonías del amarillito aquí por la Clínica Las Américas. Mari, ¿por qué tan rebelde, pues, y se va sin despedirse?
0: ¿Rebelde?
1: Le cuento que la extrañé un montón, pues, para que sepa. Y
0: yo
1: la frase
0: despedí,
1: para el día de hoy dice: la vida está hecha de momentos simples que sumados construyen nuestra historia. No siempre será fácil, pero cada desafío enseña. Cada sonrisa sana y cada día hace una nueva oportunidad para comenzar de nuevo. Vivir es aprender, crecer y valorar el ahora, porque es en él donde la vida realmente sucede. Tan amable, nos puede complacer con el tema Amor para mí de Cuco Baloy.
0: Sí, señor.
1: Dios me la bendiga y un feliz día.
0: Un abrazo, feliz día para ti también. Gracias por estar ahí en sintonía, en la onda de la alegría. Freddy Uribe, un saludo. Por acá también está Giovanni Mesa, desde Grafía Ayudas. Hola, Giovanni.
2: Mari, un abrazo. Dios te bendiga, que tengas un excelente día. Me alegro muchísimo volverte a escuchar.
0: Gracias.
2: Un saludo para toda la mesa de trabajo, para todos los salsaescuchas, para mis hijos, que los amo con toda mi alma. Te habla Giovanni Mesa, reportando sintonía de Grafía Ayudas, Barrio Colombia. Quisiera escuchar un temita, por favor.
0: Sí.
2: Con la orquesta de Willy Rosario, canta Tony Vega, Estoy en Ti, Latina Estéreo, la mejor compañía musical.
0: Un abrazo, Giovanni, gracias por estar en sintonía. A ver, ¿quién más está por acá? Desde bien temprano conectado. Hola.
3: Mari, buenos días.
0: Buenos días.
3: Dios me la bendiga. Reportando sintonía al Pañales desde Cotracovi en la Móvil 7. Un saludito ahí para el PES y para todos los conductores de Medallo. Mari, por favor, ¿me puede colaborar con un temita de ser amable? Para escuchar Cañaveral. Muchas gracias, Dios me la bendiga, buen día.
0: Un abrazo, buen día para ti también. Gracias por reportarse, gracias por estar allí disfrutando con nosotros. Así que bienvenidos a Canal Salsero, un espacio de amor, de música, de alegría, de buena energía y de mucha salsa. Bienvenidos.

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1: Amigos salsómanos de Hispanoamérica, desde Nueva York, capital de la salsa, y directamente desde el parque más grande del mundo, el Parque Central, en esta tarde de verano y en concierto, presentaremos a continuación a el Rey del Bajo, Carlos Carvajal, nativo de Buenaventura, Colombia, con la Colombia All Star. Que se oiga bien fuerte para la Colombia All Star. Y de la inspiración de Carlos Carvajal traemos una cumbia salsa titulada Cañaveral. En la parte vocal, como estrella invitada, el Rey de Colombia, Piper Pimienta Díaz. Estrella bien fuerte para la Colombia.

0: Venían ustedes Carlos Carvajal y la Colombia All Stars, conquistando el público salsero con su música fácilmente aquí en el Central Park en esta tarde de verano.
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3: 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Y hablando de delicias, pues que siga la buena salsa, obviamente esas canciones que ustedes programan, que ustedes disfrutan también y que quieren escuchar por los 100.9. Saludo para Jorge Zapata. Jorge, hola.
4: Mari, buenos días. Qué alegría volverla a escuchar por acá. Bienvenida nuevamente al redil.
3: Gracias.
4: Mari, Jorge Zapata, un abrazo especial. Y si me colocas un tema que está de moda, Si la Tierra Tiembla, Johnny Pacheco, un abrazo.
3: Un abrazo, gracias por estar en sintonía. Ay, ¿qué más está por acá? Saludo para Lito Salsa.
5: Hola, muy buenos días, estimados locutores y estimadas locutoras de Latin Stereo.
3: Buenos días.
5: Aquí Lito Salsa reportando sintonía desde San Cristóbal. Para un saludito en los de Rápido San Cristóbal, Tarmaya, ayudante Chiveros. Y también para Diana, también para todos los salseros y salseras, para mi hijo Daniel, para estudiando la medicina, para mi esposa Arcilia, para Camilo, y también un saludito para todos los que están privados de la libertad. Lito Salsa desde San Cristóbal, a otro nivel, si me hace el favor.
3: Listo.
5: Me colocan a otro nivel.
3: Con muchísimo gusto, Orquesta Acocán, otro nivel, listo por acá. Saludo para Shaggy, reportándose también desde el Centro Comercial San Diego. A propósito del Centro Comercial San Diego, tenemos una super invitación para que ustedes se programen con nosotros, se programen con todo, con toda la salsa de Latina Estéreo, obviamente en San Diego. 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
3: El sabor de la salsa con todos ustedes, 9:41 minutos. Que avance la mañana y que avancen estas notas de voz, estos saludos, estos mensajes. Hola Álvaro, buenos días.
4: Hola Mari, buenos días. Bienvenida de nuevo.
3: Gracias.
4: Saludos a toda la estrella, a Salsa, a Latinosa. Un saludo para ti, para toda la Latina Estéreo, para todos los salseros y salseros de Medellín, Colombia, del mundo. Soy Álvaro Muñoz, reportando sintonía desde Quinta de San Javier. Mari, temita y de Gran Combo de Puerto Rico, El Sediento.
3: Listo.
4: Muy feliz y bendecido fin de semana para todos. Tiene muchas bendiciones.
3: Amén, con muchísimo gusto. Saludos también para Maya.
5: Hola Latina, buen día. Saludos de parte de Maya. Mari, buen y bendecido viernes. Quisiera escuchar un temita, la boda de Yahweh y Valentín. Gracias, bendiciones, son los mejores.
3: Con muchísimo gusto, un abrazo, gracias a ti por estar ahí en sintonía. Y el Morris, ¿qué nos dice?
6: Hola Mari, muy buenos días. Buenos días. Morris, reportando sintonía acá desde la cancha del Rincón, para enviar un saludito a los grupos salseros, a mis latino-orinqueños, a mis soneros de corazón, a la charanga de Pachanga, al Club Latino Medellín y a Tropirritmos. Mari, y para darle un agradecimiento a todas aquellas personas que se tomaron el tiempo de escribirme y felicitarme en mi cumpleaños. A todos esos salseros y soneros, de corazón, un abrazo. Y si me puedes complacer con un temita, Sonero Soy, de Son 14. Muchas gracias, Mari, que Dios te bendiga.
3: Un abrazo, gracias por estar en sintonía, Morris, 9:43.

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1: 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Un saludito por acá desde Canadá, British Columbia.
2: Soy Margarita desde Alemania.
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1: Un abrazo para todos y un bonito día.
2: Gracias, feliz día para ti y todos los de Latina Estéreo.
3: Feliz día a todos los alzescuchos.
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3: El sonido de las palmeras, de las olas y el viento a través de los 100.9. Ustedes siguen programando, ustedes siguen eligiendo sus canciones. Saludo para Henry Pineda. Hola, Henry.
4: Mari Sánchez, buenos días. Dios la bendiga por brindarnos esa bonita energía. Reportando sintonía para la mejor emisora del mundo, Henry Pineda, y para pedirte un gran favor, que si me complaces con un tema bien sabroso, una descarga de trombón impresionante, Los Huesos, de Johnny Blas.
3: Listo.
4: Muchas gracias, Mari.
3: Con muchísimo gusto, un abrazo. A ver quién más está por acá reportando sintonía. Hola.
5: Muy buenos días.
3: Buenos días.
5: Habla con Luceli, del municipio de Caldas, La Raya. Para que me haga el favor y me complazca con la canción La Culebra.
3: Listo.
5: Para todos los arceros de Caldas, de La Raya, de todas partes del mundo. Dios los bendiga y un feliz día.
3: Para ti también, Luceli, un abrazo. Renzo Cañas, que nos dice, hola.
6: Mari, buenos días,
3: buenos
6: saludos,
3: días.
6: Bendiciones. Renzo Cañas, de las Antillas, Envigado. Mari, me vas a programar Pena y Dolor de los Hermanos Lebrón.
3: Ya mismo.
6: Gracias, feliz día para todos.
3: Con muchísimo gusto, feliz día para ti también. 10 de la mañana, 5 minutos. Llega esta segunda hora de Canal Salcero.

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2: De la mañana, 22 minutos, y mucha atención, familia salsera. 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
5: En Manrique, en Aranjuez y en todas partes está Latina Stereo con todos ustedes acompañándoles. 10 de la mañana, 32 minutos. Seguimos por acá escuchándolos. Ustedes siguen enviando sus notas de voz, sus mensajes. A ver qué nos dice por acá Alejandro.
6: Hola, Mari Sánchez. Hola. Buenos días, ¿cómo estás? Te habla Alejandro Alzate, el paseador canino y de la tienda Roja. Siempre reportando sintonía desde las calles de San Lucas, laborando por el bien de los peluditos.
5: Muy bien.
6: Un saludo a todos los que están en sintonía de la número uno de Latina Estéreo. Y quisiera escuchar un temita.
5: Sí, ¿cuál?
6: Aníbal de Pachapo. Y larga vida para Latina Estéreo.
5: Muchas gracias. Para ti también un abrazo, Alejo. Gracias por estar en sintonía. A ver, ¿qué más está por acá? Alex Cruz, hola.
7: Mari, buen día. Bendiciones.
5: Amén.
7: Mari, quisiera enviarle un saludo para el grupo Soneros de Corazón. Y en especial para Pipe Munera y Diego Cruz, mi hermano. Mari, en este día quisiera que me complaciera con un disquito.
5: Sí.
7: Se llama La Gente, Leyo Peña. Mari, buen día, bendiciones, muchas gracias.
5: Con muchísimo gusto, muchas bendiciones para ti también. Gracias por estar ahí en sintonía. La Gente de Leyo Peña, listo por acá. Un saludo para Alex Chavarriaga, también en sintonía. Hola, Ale.
8: ¿Bien o qué?
5: Bien, ¿y tú?
8: ¿Cómo vamos, pues? Hablas con Alex Chavarriaga en sintonía a los 100.9 desde Sabaneta. Quisiera regalarle un saludo muy especial a David Villa, a JF Mensajería, a Moneta, a Gerson ahí en Aranjuez. Y quisiera escuchar Hay que saber comenzar de Roberto Rovena, si eres tan amable. Muchas gracias, bonito día, Dios te bendiga.
5: Amén, a ti también, un abrazo Alex, gracias por estar en sintonía y en la onda de la alegría, 10 de la mañana, 34 minutos.

0: 10:49. Recuerden que este domingo lo tendremos Ponte Salsa en familia, para que lo tengan muy presente. Y pues no olviden el debate de soneros, debate de salseros de esta tarde. Hoy estará allí enfrentándose Raúl Marrero y Tito Allen, con el galán de la salsa, Jairo Luis García. Debate de soneros, debate de salseros, para todos ustedes, para que no se lo pierdan. Y mañana seguimos pues con toda la programación para este fin de semana. 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Saludos para Maribel Córdoba. Hola, Mari.
1: Mari, buenos días, qué bueno escucharla. Mari con Maribel. Sería tan amable, por favor, el que siembra su maíz, de Oscar de León. Te agradezco mucho, feliz día, bendiciones.
0: Listo, con muchísimo gusto. Un abrazo, Mari, para ti también. Gracias por estar en sintonía, en la onda de la alegría. El loco de la campana también por acá presente.
2: Mari, Mari, buenos hola, días. Hola, hola. Buenos días, con el loco de la campana de la Mancha Amarilla. Qué gusto volver a escuchar esa voz y volverla a tener acá de nuevo en casa.
0: Gracias.
2: Y poniéndonos a gozar con la buena salsa. Mari, a ver si me regalan disquito. La palabra amigo de José Bello. Y un feliz día. Y un saludo ahí a todos los conductores que andan sintonizados escuchando la buena salsa. Vaya, de parte del loco de la campana. Gracias, Mari. Chao, chao.
0: Un abrazo, loco, también para ti. Gracias por estar en sintonía. Y saludo también por acá para David Villa.
3: Muy buenos días, Latina. Por favor, para programar En Cántico de Ismael Miranda y Rob Brown. Feliz día.
0: Feliz día, David. 10:52. Ustedes son los que programan la salsa, el sabor, la alegría. Y bueno, vamos primero con Oscar de León, el que siembra su maíz. Y venimos.

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1: ¡Feliz cumpleaños para todos los que nacieron un día como hoy, que están de festejo, de celebración! Saludos para Sergio Tamayo, que hoy está de cumpleaños, más conocido como Tamal. Le deseo un muy feliz cumpleaños, Jimmy, el espartano. Que los cumpla muy, muy feliz, que Dios lo bendiga y que celebre con tortica, bombita, velitas y muchas.

0: Feliz cumpleaños también para Rubén Saldarriaga. Un abrazo de parte de su esposa, de sus hijos, que lo aman muchísimo y que le desean siempre lo mejor. Que celebre también con toda la salsa de los 100.9.
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0: Saludo para Carlos Farid en San Cristóbal. Que Dios lo bendiga y que lo colme siempre de salud, de muchas cosas bonitas, de muchos, muchos años más. Al lado de las personas que lo aman, que gracias por la paciencia que le tiene, que lo ama, amor de su vida. Dice, feliz cumpleaños. Lentamente la mujer que flechaste hace más de 30 años, Lenis. Ay, qué lindo. Bueno, feliz cumpleaños para Carlos Farid en San Cristóbal. De

0: Salud y feliz cumpleaños para Diego Salsabor, con mucho sabor. Que los cumpla muy feliz, que Dios lo bendiga, que celebre con tortica, bombita, velitas y mucha salsa. Por acá también dice, saludo de cumpleaños para mi gran amigo Juan Carlos Rico en obra. Quiero decir que gracias le da a Dios y a la vida por permitir compartir con él esos momentos de risas y tintos. Que cumpla muchos años más, que disfrute con la familia. Qué grandes éxitos de parte de Wilfer Aguilar, que los cumpla muy, muy feliz. Por acá Wilson Pérez dice, Mari, tengo un saludo de cumpleaños, es mañana, pero desde hoy felicitan al cuñado Mauricio Ospina, que cumpla muchos años más, que comience a celebrar desde ya con tortica, bombita, velitas y mucha salsa. También Javier Ocampo dice, Mari, un saludo desde la Floresta. Saludo de cumpleaños para Cristian Ospina Ortiz. Un fuerte abrazo, Cristian Ospina, de parte de Javier Ocampo, que los cumpla muy, muy feliz. Pipe dice, Mari, para mi sobrina Nicole González Mejía, acá en Sonitas, 20 de julio, de parte de sus tíos Pipe y Piru Salsa, de su madre Tai Salsa y de toda la familia, que se le quiere mucho, que Dios la bendiga siempre y bienvenida a la adultez, sus 18 años, que la aman mucho. Ricardo Cortés dice, saludo de cumpleaños. Ay, vea, él está de cumpleaños, Ricardo Cortés, que los cumpla muy feliz. Y también otros amigos cumplen años con él, Simón, Guti, Miller y Daniel Álvarez. Que no nos falte la canción de cumpleaños, claro, vea, aquí está. Atentamente, Ricardo Cortés, Gaviria, el Ricky, que los cumplan muy felices y que celebren todos juntos.
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0: Alejandro Cardona dice, feliz cumpleaños para Alex Cruz.
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0: Con toda para mañana en las margaritas. Un abrazo, Alex, que los compras muy feliz. También dice, feliz cumpleaños para la más hermosa de Maracaibo entera. Dice, Dios Padre me la bendiga hoy, mañana y siempre. Carmen en la Floresta está de cumpleaños, de parte de Jesús Coco Salcero Ríos. Bueno, para todos los compañeros un abrazo muy, muy especial. Que lo celebren con tortica, bombita, velitas y mucha, mucha salsa. De esta manera finalizamos Canal Salsero. Gracias por acompañarnos, por estar siempre ensalzados, en sintonía, en la onda de la alegría. Después de comerciales llega por acá la palabra amigo y encántico que las quedamos debiendo, pero ya les van a sonar, ya le van a sonar para que sigan allí en sintonía de los 100.9. Yo soy Mari Sánchez, feliz de acompañarles, deseándoles un día maravilloso. No se pierdan debate de soneros, debate de salseros. Y el domingo no hay ponte salsa. Chao.
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2: A toda la gente de Latino Estéreo, un abrazo hasta todos los DJs, Rubén Blades de Panamá, y muchas gracias por la oportunidad que me dan de llegar a ustedes. Es una vida al servicio de los que escuchan a la radio. Una felicitación de todo corazón, Rubén Blades, con Sello Solar.

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1: Bueno, ya lo saben, yo Arroyo les desea muchas felicidades y bendecidos más que bendecidos. 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
10: Amigos, ¿qué tal? Aquí comenzamos hoy viernes cultural de 2 a 3 de la tarde, Maravillas del Caribe. Ese imaginario recorrido que hacemos de 2 a 3 de la tarde, de lunes a viernes, para compartir el lenguaje universal que comunica a todos los pueblos del mundo. El ensamble creativo de Latina Estéreo, estamos listos ya para comenzar. En esta oportunidad, mira, se me fue la llamada ahí para el ingeniero Armando Hernández. Perdón, se fue ingeniero. Son las 2 de la tarde, 3 minutos, y le estaba comentando que Caco es el que coordina y la ponemos en cualquier parte del mundo. El Godzilla de la salsa. Todo caballero repite y hoy repite aquí con nosotros en Maravillas del Caribe 100.9 FM, el sonido de las palmeras. Yo soy Eliabel Angulo García, yo soy alegre por naturaleza, caballero. Tarde sabrosita, chévere, y vamos a comenzar por el principio. Cipote pleonasmo este. Conjunto Cubabana a esta hora de la tarde. Cosas de la calle. Vaya. Dice así, va que va.

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2: Sabroso viernes cultural aquí en Maravillas del Caribe, 100.9 FM, el sonido de las palmeras. Aquí nosotros hacemos junto con ustedes ese imaginario todos los días, de lunes a viernes. Hoy es viernes, mañana sábado, ya mañana tenemos Maravillas del Caribe, pero venimos con todos los hierros el próximo lunes, ya tú sabes, ¿ah? Son las 2 de la tarde, 7 minutos, 2 de la tarde, 7 minutos en el centro de la ciudad. Gracias por la sintonía, esto es Maravillas del Caribe. Aquí viene una grabación que forma parte de una serie poco conocida de 5 temas registrados en 1952 por Félix Escobar, el gallego, Gerardo Macías, el chino y Florencio Santana, Piccolo, quienes eran integrantes de los Guaracheros de Oriente. En ese momento se encontraban bajo el contrato de los Guaracheros de Nico Saquito. Por ello, y para no desaprovechar la oportunidad de tenerlos ahí para grabar nuevamente con la disquera RCA Víctor, realizaron estas sensacional sesiones bajo el nombre de Trío Yara con la orquesta de Ernesto Duarte. Aquí están Maravillas del Caribe, señoras y señores. Suéltame, Ocamba, Trío Yara con Ernesto Duarte. Va que va, dice así.

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1: Las 2 de la tarde, 11 minutos, son las 2 de la tarde, 11 minutos, aquí en Maravillas del Caribe, 100.9 FM, el sonido de las palmeras. Saludos para todos nuestros amigos que están en la sintonía con Maravillas del Caribe. Recorrido que hacemos aquí, todos los días de lunes a viernes, Maravillas del Caribe. Los conductores de rutas hoteleras, gracias por la sintonía. Los conductores de la ruta también de la salud y todos los que están disfrutando a esta hora de la tarde, para nosotros es un placer compartir esta música, el lenguaje universal que comunica a todos los pueblos del mundo. Wilfredo, gracias por la sintonía, mi hermano, un abrazo cordial. Estoy saludando también a nuestros oyentes en el barrio Campo Amor. Y en el barrio Campo Valdés. Campo Valdés es uno, Campo Amor es otro. Son las 2:12 minutos. 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Doctor Elkin Valencia Aguirre, saludo para toda esa gente que está con nosotros a esta hora. Y es un placer compartir con ustedes, tener el placer de llegar hasta allá con lo mejor de la música. El ingeniero Armando Hernández, muchísimas gracias por la sintonía, hermano. Siempre están amplificando ahí Maravillas del Caribe. Mario Vergara, el genio de la electrónica. Saludo también. Oye, me estoy enredando por aquí porque tengo un reporte de sintonía. Le pido el favor a nuestros oyentes que lo vamos haciendo con calmita. Todo el mundo está en la sintonía. Tremenda sintonía en el día de hoy. Y también vamos a saludar a los conductores intermunicipal. Gracias, amigos, que ustedes son parte de nuestra función en el día de hoy. Esto es Maravillas del Caribe, aquí en los 100.9 FM, el sonido de las palmeras. Señoras y señores, el número que viene aquí en Maravillas del Caribe, en este momento tenemos aquí para Maravillas del Caribe, en los 100.9 FM, el sonido de las palmeras. La grabación, la que viene aquí, la grabación que forma parte de una serie como conocida de 5 temas que le registré a todos ustedes en esta gran oportunidad y que aquí en Maravillas del Caribe sonó Suéltame Ocamba. Johnny Special, ese es un mambo, los hemos sonado mucho aquí en Maravillas del Caribe, que hizo Johnny Conker, grabado por el pianista Álvaro Escobar Páez, conocido como Al Escobar con su orquesta. Aquí en Maravillas del Caribe, señoras y señores, para esta hora de la tarde. Aquí está, disfrútenlo, Al Escobar, Johnny Special. Dice así, va que va.

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1: Doña Marta Paniagua, gracias por la sintonía. Esto es Maravillas del Caribe y en los 100.9 FM. Don Marco Aurelio, también gracias. Esos son oyentes 24-7 que están siempre con el sabor de la música de Maravillas del Caribe. 100.9 FM, el sonido de las palmeras, allá en el centro de la ciudad. Tremenda sintonía. Gracias, mis queridos amigos. El ciego, maravilloso, el ciego Arsenio Rodríguez grabó con la voz de su primo René Skull el tema Afro, No Quiero, con arreglos del pianista Lili Martínez Griñán. Su primo René Skull, ese tema sabroso que viene aquí a continuación, se lo presentamos a ustedes en Maravillas del Caribe, señoras y señores. Arsenio Rodríguez, aquí a esta hora de la tarde, No Quiero. Vaya, dice así, va que va.

Tarde, 23 minutos, son las 2 de la tarde con 23 minutos aquí en Maravillas del Camil del Caribe. ¡Ey, familia salsera! Este sábado hay parche y del bueno. 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Claro, qué sabor. La calle Latina en el Festival San Diego 50 horas, Latina Estéreo 100.9 FM, donde la salsa se vive, se baila y se comparte, caballeros. 2 de la tarde, 25, son las 2 de la tarde con 25 minutos, Maravillas del Caribe. Tengo reporte de diferentes partes del mundo. Qué chévere, gracias, de México, de Puerto Rico, de los Estados Unidos. Muchísimas gracias, esto es Maravillas del Caribe. Después de Arsenio Rodríguez, ahora viene la guarachera Celia Caridad Cruz Alfonso y la Sonora Matancera para desempolvar el pasado, caballero. Vaya, vayende, dice así, va que va.

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12: Aquí estamos, aquí seguimos, Maravillas del Caribe 100.9 FM, el sonido de las palmeras. José Leonardo Espinosa, muchas gracias por la sintonía, es un placer tenerlos. Ahí 24-7, Latina, solo lo mejor. Por allá en la calle 56, número 41-75, donde gozan, disfrutan, escuchan lo mejor de la música. Eso es Latina. 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Seguimos haciendo lo mejor de la música, seguimos ofreciéndole a ustedes el servicio que quieren disfrutar con la música del Caribe y de las Antillas. Al Mamero, me gracias por la sintonía por allá en México, saludo cordial. Alexander también lo tengo en la sintonía.
13: Oye, Alexander, que dijo que
12: ¿Lo tenía usted? Alexander. Alexander Martínez lo está saludando ahí, el Godzilla de la salsa. Todo el mundo contento, feliz. Ahora lo hacemos, se lo hacemos, cómo no, con muchísimo gusto, ni más faltaba. JF, el mensajero de la salsa, también está con Maravillas del Caribe. Son las 2 de la tarde, 33 minutos, 2 de la tarde con 33 minutos. 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Seguimos con lo mejor de la música aquí en Maravillas del Caribe, señoras y señores. El primer cantante del Gran Combo de Puerto Rico, el Diablo Joseito Mateo, en Maravillas del Caribe. A Baracoa me voy. Dice así, va que va.

Maravillas del Caribe en los 100.9 FM, el sonido de las palmeras. A esta hora de la tarde estaba saludando a Jason Campillo, también a todos nuestros buenos amigos que están en la sintonía con Maravillas del Caribe. Óigame, en el centro de la ciudad, por allá en Bucetas y Unidades, a todos los empleados un saludo cordial de parte de Wilson Perfecta. Todos los que están oyendo, disfrutando Maravillas del Caribe, gracias. Este es un recorrido que hacemos de lunes a viernes de 2 a 3 de la tarde. El Godzilla de la Salsa está en el lanzamiento de la música. Este amigo de ustedes, Eliabel Angulo García, gracias. Anita también reporta, sí, sin apellido. ¿Cuántas Anitas estarán escuchando Maravillas del Caribe? Y estarán marcando, no todas las marcas, porque entró una sola pena. ¡Atención, Colombia! 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Una noche de mambo, salsa y música tropical que no te puedes perder. 2:38, son las 2 de la tarde, con 38 minutos aquí en Maravillas del Caribe. Alberto Izaga viene con este número que se titula Papirini. Dice si va que va.

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1: Desde Houston, Texas, hay reporte de sintonía. Don Eliabel, buenas tardes. Los saludo desde Houston, Texas. Fernando Barrientos, siempre con la mejor Latina Estéreo, dice por aquí. Muchas gracias, Fernando. Un abrazo, hermano. Aquí nosotros estamos gozando un clima maravilloso. Muy, pero muy chévere. Aquí en Medellín, belleza de mi país. Héctor Rendón Rendón también está en la sintonía. Esto es Maravillas del Caribe. Amparo Múnera, Ever por allá en Altavista. Y a todos nuestros oyentes un abrazo cordial. Maravillas del Caribe. 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Ya son las 2 de la tarde, 44 minutos. 2 de la tarde, 44 minutos. 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El bárbaro del ritmo, Maximiliano Bartolo More Gutiérrez. Soy guajiro de verdad. Va que va, dice.

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1: Mi amigo Carlos Mario Posada, gracias por la sintonía por ahí en Alabraza. Abrazo para toda esa gente que está escuchando Maravillas del Caribe. Adiela Espinosa, no tiene nada que ver con José Leonardo Espinosa. Abrazo para toda esa gente, para todos los Espinosas. La Latina, solo lo mejor. Saludo en la calle 56, número 4175. A todos nuestros buenos amigos que están disfrutando en el centro de la ciudad. También en el barrio Buenos Aires y en el barrio Campo Valdés. En 1950, el director de Big Band, Stan Kenton, grabó el tema Viva Prado, un homenaje a Dámaso Pérez Prado, quien a su vez le dedicó el mambo a la Kenton. Escúchenlo, bien sabroso. Dice así, va que va.

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1: 2:52 PM, son las 2:52 y seguimos con la música. A todos nuestros oyentes, gracias por la sintonía. El número que viene aquí, después de ese de Damaso Pérez Prado, Félix del Rosario, Vista Clara, así se titula, así va, dice.
2: ¡Agárrate!

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2: Juan Camilo Medina, gracias a toda la gente, aquellos que no alcanzamos a saludar en el día de hoy. El próximo lunes tengan la plena seguridad que vamos a estar aquí disfrutando ese recorrido imaginario con el lenguaje universal que comunica a todos los pueblos del mundo. Ha sido un placer, señoras y señores. Llegamos a la parte final de Maravillas del Caribe. A nombre de Max Salud Oral, calle 45, número 4927. Saben ustedes que ustedes son nuestra razón de ser, dice por ahí una cuña, un dicho, algo así. Sí, ese es el santo y seña. Gracias. A partir de las 2 de la tarde, el próximo lunes hasta las 3, estaremos aquí en Maravillas del Caribe. Clarita Gómez, gracias por la sintonía. Max Salud Oral. Recuérdelo siempre, señoras y señores. El Mamer también ya tiene que estar pilas ahí. Cuidado, viejo Mamer, que usted se embolata de pronto también allá en México. Un abrazo para toda esa gente. El Godzilla de la Salsa estuvo en el lanzamiento de la música. Este amigo de ustedes, Eliabel Angulo García. Yo soy alegre por naturaleza, caballero. Al ingeniero Armando Junior, gracias. A Mario Vergara también, nuestro afecto y cariño. Y a todas, pero toda la gente que no alcanzamos, les presentamos. Yo les presento, disculpa, vamos a estar otra vez el lunes haciendo Maravillas del Caribe. El último cierra la puerta y apaga la luz. Maravillas del Caribe, Félix Chapotín. Mentiras criollas. Muchas tardes. Buenas gracias.

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4: 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Bueno, Héctor, continuamos para complacer. ¿Qué te parece?
5: Apetico, porque usted dijo ahí que lo pidieron Raimundo y todo el mundo. Aquí va una cosita así, mira.

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Mi nombre, Tito Rodríguez, cantante y director de esta orquesta. 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Yo soy el que los aconseja en sus problemas, el que hace las decisiones finales y al que ellos buscan con ansiedad el día de pago. 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Esta es mi orquesta.

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0: Y siendo las 4:03 minutos aquí en la ciudad de Medellín, desde Latina Estéreo 100.9 FM, la emisora de la salsa. Aquí estamos con los invitados a Medellaz 2026 en sus 30 años, celebrando 3 décadas de pura música, de puro sabor. Y empiezan a llegar ya los artistas que se presentarán este fin de semana, este 5 de septiembre, en el gran concierto Medellaz 30 años, allá en el Gran Salón. Y esto será en Plaza Mayor, lógicamente, como siempre. Plaza Mayor ha sido el gran escenario para Medellaz en todas sus veladas. Bueno, pues tenemos la grata visita por acá de uno de los protagonistas, pero hay que decir que vamos a tener la presencia de 3 números bien especiales esa noche del 5 de septiembre. Tales son Andresito Hernández y su orquesta, una orquesta que va a rendir tributo a Son 14 de Cuba, esa legendaria agrupación con ese repertorio que ustedes han disfrutado por muchos años, desde los años 70, 80, 90 y lo que sigue. Y la Orquesta Aragón de Cuba, que viene con un acompañamiento sinfónico impresionante, nos dice Juan Fernando Trujillo Barrientos, el comunicador de Medellaz, que van a ser más de 50 músicos en tarima, así que eso va a estar de primera, de película y de caché, para que vayan, aprovechen que todavía hay boletas, están disponibles aquí en la Tienda Latina. Y nuestro invitado que está en ese momento aquí en la tarima de cuerpo presente, genio y figura, el señor Joseph Amado, el cantante Life Experience, así se va a llamar la presentación de Joseph Amado, que vamos a tener ese tremendo tributo al gran Héctor Lavoe, como siempre. Y bueno, Joseph, bienvenido a tu casa, Latina Estéreo.
1: Muy buenas tardes, muchas gracias para todos los que están conectados a esta hora. Una vez más, feliz de estar acá en Medellín, obviamente feliz de estar en Latina Estéreo, siempre agradeciendo la invitación y lo increíble que son ustedes con este servidor. De verdad que uno, suenará cliché, pero uno ya se siente como en casa, que ya yo llego solo a Latina Estéreo.
0: Y hay que decir que Joseph, bueno, viene con el Life Experience, ese concepto es nuevo, ¿cierto?
1: Mira, yo gracias a Dios tengo la fortuna de no repetir conciertos. Genial. Yo no repito formato, a menos que sea un tema de gira o que... Pero cuando se trata de cosas producidas por mí, que la gran mayoría de las cosas que yo hago las produzco yo mismo, incluyendo conciertos, en esta ocasión pues me invitó la gente del Medellín, Oscar, a quien le agradezco por acá, por este medio... siempre yo trato de variar siempre las cosas, no me gusta repetir formatos. Esta vez venimos con una sesión de cuerdas bien chévere, con unos invitados músicos de la ciudad de Cali que me van a acompañar a cargo del maestro Leo Morales. También viene el maestro Jesús Catique, que es mi director de música académica, yo lo llamo así. No es sinfónico el formato que yo traigo, no es solamente una sesión de, creo que son 19 cuerdas. Me va a acompañar algunos muchachos de Cali, otros muchachos de acá del patio, vienen algunos músicos míos de Caracas, ¿sabes? Para complementar la banda, pero en líneas generales pues lo que buscamos la manera de presentar una experiencia distinta. No sé si tú estarás de acuerdo, y lo que nos estás escuchando, el mundo está cambiando, la música está cambiando, la industria está cambiando, y yo siempre me he caracterizado por vender experiencias. A mí no me gusta vender conciertos. Yo siento que le colaboramos más a este género vendiendo experiencias, que la gente tenga una, valga la redundancia, una experiencia distinta cada vez que vaya a un concierto, ya sea mío o que yo le esté produciendo un concierto a otras personas. Entonces pues la propuesta nueva de hecho esta es propuesta 2027, la estamos estrenando antes. La Experience, sí, porque bueno, he tenido dos participaciones en lo que es el Medellaz. En ambas ocasiones nosotros hemos sido obviamente en aquel momento bajo la tutela de John Jiménez, pero en esto yo siempre buscamos la manera de hacer una producción distinta, ¿no? Y en aquellas dos primeras ocasiones pues tuve la fortuna de venir con los maestros de la orquesta de Héctor Lavoe, quienes, bueno, si nos están escuchando les mando un saludo gigantesco. En esta ocasión pues, como bien tú lo dices, el cantante de La Experience, tenemos unas sorpresitas ahí que no vale la pena quemarlas dejémosla ahí, pero sé que la van a pasar súper bien, van a tener recuerdos muy bonitos. Y pues nada, lo que ya la gente acá en esta hermosa ciudad puede saber de mí, y bueno, y los que no me conozcan, pues aquí hay un servidor más que le gusta mucho esta música y que los espera mañana, ¿no? Para que pasemos una velada bien chévere y tengamos una experiencia bien divina.
0: Genial. Joseph, ¿en qué escenarios, después de haber visitado Medellín tantas veces, o incluso entre una visita y otra a Medellín, ¿qué otros escenarios has visitado alrededor del mundo?
1: Ah, bueno, vamos para aquí cerquita. No recuerdo, Arena en Cali. Hicimos una gira con una compañía importante acá en Colombia. Hicimos Cartagena. Ah, estuvimos en la Plaza de Toros también con Jerry Rivera y Tito Nieves. De verdad, pero el punto de partida siempre fue Medellín, y yo siento que eventualmente, y yo sé que eso va a ocurrir, así tenga que producirlo yo mismo. Obviamente quiero traer el Sinfónico acá a esta ciudad, porque ya eso pasa mucho más allá del negocio, ya va más con el agradecimiento. La primera ciudad de este país que me recibió fue esta, ¿sabes? Y bueno, yo tengo cierta inclinación por esta tierra. Siento que se parece mucho a mi Caracas, y pues me siento muy bien acá. Eventualmente, bueno, estamos desde ya estamos trabajando a ver cómo hacemos el Sinfónico aquí. El que no se apunte, pues lo produzco yo, no hay problema. Pero de que lo hacemos, lo hacemos. Estuvimos en... en México, pues en México estuvimos en el Auditorio Nacional, ya es el próximo año va a ser el cuarto auditorio, ¿sí? El próximo año va a ser el cuarto Auditorio Nacional. Agradecido de la vida de Dios y del público mexicano, o sea que ni en mi sueño más bonito pensaba yo llenar el Auditorio Nacional, 11.000 personas, oh. ya lo hemos hecho en 3 ocasiones, espero que esta vez sea lo mismo el próximo año. El Veracruz, el Festival de la Salsa, también los carnavales, en el Festival de la Salsa fue increíble, estuve con Oscar y con Gilbertito. Ese día habían 180.000 personas ahí en
0: Oscar de León.
1: Wow. Y pues nada, haciendo muchas cosas, ahorita estuve en Bulgaria también, una cosa muy extraña, pero la gente se sabía todo. pero no, me han estado pasando cosas muy lindas desde la última vez que vine aquí. Yo también en mi rol de productor, pues he tenido la oportunidad de hacer algunas cosas en Caracas que no son mías directamente, sino que nosotros trabajamos también produciendo eventos a otras personas, pues. Okay. Y bueno, que poco a poco nos fuimos consolidando y especializando como la compañía que tiene la mejor producción a nivel de conciertos de salsa sinfónica o de música popular con música académica. Entonces, pues cada vez estamos inventando más cosas. Yo creo que nosotros no paramos de inventar, ¿sabes? De inventar y de crear cosas. Ahorita en Caracas vamos a estar, le contaba yo al Flaco, vamos a estar en la Sala Simón Bolívar de la sede del Sistema Nacional de Orquesta. Vamos a presentar una obra que fue creada. Yo la hice por allá por el 2014 con el maestro Jairo Gómez, el mismo arreglista del Labo Sinfónico. El 14 de noviembre vamos a tener un homenaje, un tributo a Willy Colón. Está muy bien, está muy bonito, los arreglos están muy lindos, ya se empezaron los ensayos. Algo de eso también es parte de la sorpresa, ¿no? De que tenemos para mañana, pero vayan para su cosa para que lo vean mejor. No es lo mismo que yo se lo cuente, que ustedes lo vean. Y pues nada, seguimos trabajando, dando batalla y hasta que la salud nos acompañe, ¿no?
0: Y hay mucho camino por delante.
1: Eso es así.
0: Joseph Amado, el cantante Life Experience. Bueno, ya lo saben, no les vamos a decir nada porque qué gracia tiene.
1: No, pero vayan para su cosa.
0: Vayan, vean, así está, aquí hay boletas. Vengan aquí a la tienda latina y visiten ahí a Chris. Chris está hasta las 7 de la noche. Ahí pregunto por ella, Isabel o Cristina, como quiera decirle. Y pregunta por las boletas, vaya, si va en combo también tenemos boletas para darle a todos los combos, a todos los grupos, a toda la gente que quiera asistir a Plaza Mayor.
1: Al mayor.
0: Y conozca la Life Experience que trae Joseph Amado en los 30 años del gran concierto Medellín.
1: No, bueno, y profundizando un poquito más sobre, mira, qué lujo, nunca había tenido la oportunidad de hacer un concierto junto a Aragón. Entiendo que es un formato sinfónico el de Aragón, qué chévere, qué nice. Están de moda los sinfónicos ahora. No, hay que destacar eso. Están de moda los sinfónicos. Lo único que es bueno que... tengo entendido yo que es sinfónico, que es orquesta completa. Sí, porque que es importante. La gente a veces tiende a equivocarse y no está mal. O sea, la gente, cualquiera se puede confundir. Una orquesta sinfónica es una orquesta que está compuesta por muchísimos instrumentos, ¿sabes? En el caso mío, yo voy con una sesión de cuerdas. O sea, yo necesito destacar esto porque ocurre mucho, ¿no? Me han escrito de Medellín, mira que voy para tu concierto sinfónico. No es sinfónico. Sí, porque yo no quiero tener que devolver plata. ¿Me sigue? Entonces, no, esto es de verdad una sesión de cuerdas que me va a estar acompañando ahí para hacer una atmósfera más bonita, unos arreglos exquisitos del maestro Jairo Gómez. Sí, va a Aragón, sí va a sinfónico, ¿sabes? Y pues, imagínate tú, ¿cuántos años tiene Aragón ya? ¿Tú quieres la
0: 87 lleva para los 90. 87,
1: mira para allá. No, está increíble. Y el otro caballero, me hablaron genial del otro maestro también que va a estar ahí. Así que yo creo que una noche sin desperdicio, creo que la van a pasar genial. Y pues nada, están todos cordialmente invitados, que nos acompañen. ¿A partir de qué hora? A las 6 tienen que llegar porque ese trancón aquí está brutal, mano. Sí, no, lleguen temprano.
0: Y lo dice alguien que ha tocado por día la ciudad, pero imagínense ustedes que la conocen todos los días yendo de aquí para allá, saliendo de su oficina. Si usted va, se va a emperifollar, a poner algo en bonito, pues necesita tiempo, llegue temprano.
1: Sí. No, mira, de verdad, una vez más a todos los que nos escuchan, que me conocen y a los que no conozco también, mira, siempre agradecido a esta ciudad. Estuve hablando con un personaje muy importante del género de la salsa. Estuvimos conversando hace unos días atrás y pues me dio la razón. O sea, siempre lo digo y este agradecimiento viene de una persona que está estrechamente vinculada con este género, soy yo. Yo no solamente lo canto, sino también lo produzco. Pero ustedes tienen una gran responsabilidad en que ese género llamado salsa todavía se sostenga. Y mira que me han caído encima un montón de gente, pero a mí yo no tengo problema en decirlo. O sea, este género continúa con vida porque ustedes se lo montaron en el hombro. ¿Sabe? Colombia tiene un papel fundamental en lo que ha pasado con la salsa, qué sé yo, en las últimas décadas. ¿Sabe? Y eso siempre se tiene que agradecer y eso pasa por Medellín, eso pasa por Cali, eso pasa por el país como tal. Entonces nosotros estamos muy agradecidos. Yo particularmente, yo le doy mucho las gracias a Colombia porque nosotros estamos ahorita, tú sabes, bregando, pero tiene mucho que ver con usted. Tienen una gran participación ustedes en que este género continúe dando batalla.
0: ¿Por qué vienen los artistas a Medellín? Porque aquí hay público, aquí hay audiencia. Como dice Héctor Lavoe, mi gente siempre responde.
1: Es la cosa. No, de verdad, es increíble. Yo no sé cuántos eventos al año se hacen de salsa se hacen aquí, pero sé que son un montón. Por lo menos hacen 10 veces más eventos de salsa. No, 20 veces más eventos de salsa que en Venezuela. Yo te lo puedo asegurar.
0: Han aumentado.
1: De verdad. Uh-huh. ¿Sabes? Nosotros esperamos también recuperar ese espacio, ¿no? Nosotros esperamos recuperar un poquito de ese espacio que nosotros como venezolanos. Pero lo que ustedes han hecho está brutal, está genial y pues yo me siento también en la necesidad, en la obligación de agradecer a Colombia porque ustedes definitivamente han sostenido este género, lo han sostenido, de verdad.
0: Joseph Amado, aquí en Latina Estéreo, 100.9. Vamos con más música de Joseph Amado y seguimos adelante porque hay más sorpresas.
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5: Yo sé que te han disfrutado y han cantado conmigo toda la noche, pero esta vez no voy a comprometer.

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0: Imagínense eso que está sonando de fondo, ustedes presenciarlo en vivo con el Live Experience, esto que nos trae Joseph Amado en su nuevo tributo a Héctor Lavoe, al cantante de los cantantes. Así que ya saben, 5 de septiembre, no se lo pierdan, Plaza Mayor. Bueno, Joseph, ¿cómo va la vida musical, producciones discográficas? Ya tuvimos un tributo con la Lavoe Orquestra, pero
1: sí,
0: hay más, ¿no?
1: Oh, sí. Mira, ahorita estoy muy feliz porque por fin se consolidó y conseguimos la manera de dejar un documento digital, llamémoslo así, con el Sistema Nacional de Orquesta de Venezuela. Grabamos por fin el disco, grabamos el disco de Lavoe Sinfónico. Tiene 8 números. Ahorita está en la pelea, si Dios quiere nos lo nominan y bueno, y esperemos también que se lo gane, ¿no? Aunque no es lo que estamos persiguiendo, pero creo que la obra se lo merece. Ahí participó todo el Sistema Nacional de Orquesta, 250 músicos. Creo que ha sido uno de los discos más nutridos que ha grabado el Sistema Nacional de Orquesta. Es una de las primeras producciones, si no es la primera, no lo tengo claro, no quiero aseverar algo que no estoy seguro, pero sí creo que está en las primeras tres de las producciones de música popular junto a música académica. Ya ese disco se grabó, estamos muy felices por eso, esperamos a ver cómo les va. Lo pueden conseguir en Spotify, el título del disco, de la producción, es Mi Gente. Tienes temas incluidos como La Fama, obviamente los clásicos, El Cantante, El Periódico de Ayer, y fue algo que se hizo muy bonito. Yo mi parte la grabé entre Venezuela y México. Deberá estar respaldado por grandes productores e ingenieros ya consagrados y ganadores de múltiples Grammys, tanto americanos como latinos. Y pues nada, eso está ahí, lo metemos a consideración y esperamos que le vaya súper bien y que tenga un final feliz esta historia con ese disco, de verdad. Estoy muy feliz por eso y bueno, aproveché, gracias por la pregunta, y aprovecho para que la gente sepa pues que ya existe un material digital discográfico del Lavoe Sinfónico.
0: ¿En qué perfil lo encuentran?
1: En Spotify, en Apple Music, Mi Gente, se llama Mi Gente, de tributo sinfónico, se llama así, si no escriben Yo Se Amado y eso como quiera les va a salir.
0: ¿Cuántas canciones?
1: Son 8 canciones, hicimos 8 porque mover 250 personas para grabar un disco no está fácil.
0: Wow, claro.
1: Pero lo logramos y pues nada, se grabó justamente en bloque, dentro de la sala Simón Bolívar. Genial. Toda la orquesta grabó junta, como para rescatar un poquito eso de lo que teníamos antes.
0: Ah, hay que escuchar esto, de una vez vamos a buscarlo.
1: Seguro, seguro.
0: Bueno, Joseph, muchas gracias por atender esta visita a tu casa.
1: A ustedes, ahorita estamos un poquito como que golpeaditos porque el viaje estuvo rudo, pero mañana ya estamos más repuestos, dormimos, descansamos, recargamos la batería y mañana vamos a darlo todo ahí en Plaza Mayor, así celebrando los 30 años, ¿no?
0: 30 años de Medellín.
1: 30 años de Medellín, ya esta sería mi tercera participación en el Medellín. Esta vez me toca solito y me gusta el reto, me encanta y sé que vamos a salir airosos de este compromiso y que ustedes van a salir satisfechos también. Y van ahí a ver un espectáculo bien bonito, la gente de Aragón y
0: Andresito Hernández.
1: Y Andresito Hernández también por ahí. Antes de marchar, quiero decirte, ¿no?
0: Ah, caramba.
1: Eso es, son 14.
0: Para los coros allá. Bueno, bueno, Joseph, muchas gracias. No, bienvenido ustedes, siempre. Siempre no. Bienvenido. Joseph Amado en Latina Estéreo, acá disfrutando ya lo que viene para los 30 años de Medellín, que se viene con todo. Y no se pierdan también esta semana que viene más sorpresas con el Flaco Trujillo y todo lo que va, porque la cosa no para con el gran concierto. Ese es el Abrebocas. ¿Y qué Abrebocas? Con Joseph Amado, Orquesta Aragón, acompañado por la Orquesta Sinfónica EAFID. Y Andresito Hernández, el ensamble de cuerdas que trae Joseph está de película. Ya
1: sí,
0: lo saben.
1: Sí, estuvimos esta mañana en los ensayos, eso está brutal. El Flaco es famoso, ¿verdad?
0: ¿Flaco?
1: El Flaco Trujillo, ¿verdad?
0: Claro, lo conocen en todos lados. Tiene canción y todo.
1: No me digas, ¿cuál es?
0: En Danzón Trujillo. El Flaco Trujillo tiene canción.
1: No, pero imagínate, el tipo es archi conocido. No, ¿verdad? Muchas gracias. Feliz tarde para todos.
0: Vamos a la salsa.
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¿Qué tal, amigos? Bienvenidos a Debate de Soneros, Debate de Salseros. Los viernes, desde las 5 hasta las 7 de la noche, prendemos la radio con todo el sabor. Mis amigos, los estamos saludando con sabrosura. El ensamble creativo de Latina Estéreo. Me acompaña Alejandro Arcila, el Godzilla de la salsa. ¿Y quién les habla? Jairo Luis García. Les decimos bienvenidos a Debate de Soneros. Hoy vamos a presentarles dos grandes de Puerto Rico. Raúl Esteban Marrero, más conocido como Raúl Marrero, quien nació en Puerto Rico, en el pueblo de Villalba. Y con Raúl Marrero, que suene.

Y con Raúl Marrero, Roberto Romero Caballero, conocido como Tito Allen, el elegante de la salsa, de Santurce, Puerto Rico. La tiene estéreo, no para.

Y aquí comenzamos Debate de Soneros, Debate de Salseros, los viernes desde las 5 hasta las 7 de la noche prendemos la radio. Que el público diga quién es el mejor. Que el público diga quién es el mejor de verdad. Hoy entre Raúl Marrero y Tito Allen. Y comenzamos. Con Raúl Marrero escucharemos Mi Filosofía. Con Tito Allen, Contento.

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1: Estamos presentando Debate de Soneros a través de Latina Estéreo 100.9 FM. Debate de Salseros. Hoy con Raúl Marrero y Tito Allen. Escuchemos los oyentes que marcan el 604-444-0109. Aló, buenas tardes.
2: Buenas tardes, Galán. Tatán de la Mancha Amarilla.
1: ¿Por quién es su voto, mi hermano?
2: Vamos por Tito Allen.
1: Tito Allen.
2: Hace un favor para mandarle un saludo muy especial a mi primo hermano Jaime Alberto Muñoz Aldarriaga, allá en Castilla, conectado con un rayecito.
1: ¿Por qué te gusta la tiene estéreo? ¿Aló?
2: Víctor.
1: ¿Por qué te gusta la tiene estéreo?
2: Yo 25 años escuchándola y ese ya no se cambia.
1: ¿Con quién te gustaría un debate de salseros?
2: No, yo ya le dije usted una vez y me dijo que eso no se podía.
1: ¿Qué?
2: A mí me gustó un yo con yo, por decir algo, boleros y la salsa normal.
1: ¿Quién?
2: Héctor Lavoe, los boleros que él canta y los temas de él, pues los normales.
1: Ah, vamos a tratar de organizarlo entonces, gracias.
2: Gracias. Dios te bendiga.
1: Bueno, más oyentes en la línea, más oyentes. Los oyentes que marcan el 604-444-0109. Aló. Ale, Ali, buenas tardes.
3: Jairito.
1: ¿Con quién hablamos?
3: Reportando sintonía de la nave del sabor, la 037 Envigado.
1: ¿Por quién es tu voto, mi hermano?
3: Jairito, yo me voy por Raúl Marrero, muy bueno debate.
1: Raúl Marrero, ¿por qué te gusta la tiene estéreo?
3: Jairito, porque es el segundo combustible de nosotros detrás del volante, mi hermano.
1: ¿Con quién te gustaría un debate de salseros?
3: Jairito, que nos sigan deleitando con estas especialidades.
1: Listo, gracias, que le vaya bien.
3: Gracias, Jairito, feliz tarde, contra todo.
1: Que le vaya bien contra todo, mi hermano. Más oyentes, más oyentes, aló. Más oyentes, 604. ¿Qué? ¿El qué? 604, hombre, cabeza tapita. 604-444-0109, ahí está. Aló, ale.
4: Buenas tardes, Jairito, le habla Leonino Campo.
1: ¿Por quién es tu voto, mi hermano?
4: Raúl Marrero, por Raúl Marrero.
1: Raúl Marrero. ¿Con quién te gustaría un debate de salseros?
4: Jairito, eso lo dejamos a los especialistas, de 5 a 7 todos los viernes.
1: ¿Por qué te gusta la tiene estéreo?
4: Porque la tiene estéreo tiene salsa para conocedores.
1: De todito. Bueno, bien. Gracias.
4: Un abrazo.
1: Bueno, vámonos con música. Alejo, vámonos con música. Tenemos mucha música. Seguimos con Raúl Marrero, interpreta Nariz Millonaria. Y con Tito Allen, Sun Sun Boy.

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1: Seguimos presentando Debate de Soneros a través de la número 1 Latina Estéreo, 100.9 en FM. Seguimos. Más oyentes que marcan el 604, ahí está, 604-444-0109. Aló, buenas tardes.
7: Buenas tardes.
1: ¿Con quién hablamos?
7: Con la llamada 1600.
1: ¿Con quién es este voto?
7: Jairo, no, practicado, man. Cuando cae la tarde,
1: llega la noche.
7: Y donde hay almuerzo no hay, y donde no hay.
1: Ay, ay, ay.
7: Ay, ay, ay. Ay, no, yo me voy con Raúl Marrero.
1: Raúl Marrero.
7: Señor.
1: ¿Por qué te gusta Latina Estéreo?
7: Ah, es que esa salsa que ponen en Latina, eso es marcado con de la cara y de la del buen sabor.
1: ¿Con quién te gustaría un debate de salseros?
7: Vamos a aclarar el mismo que siempre tiramos de las orquestas, las odias contra las armadas.
1: ¿Sodia contra cuál?
7: Contra las armadas.
1: Narváez. Listo, gracias.
7: Hasta luego.
1: Gracias, hasta luego, que le vaya bien. Que le vaya bien con contra. Más oyentes. 604-444-0109. ¿Aló? Ahí está el oyente. Tenemos 1 millón de oyentes. ¡Aló! ¿Con quién hablamos?
8: Buenas noches, buenas tardes.
1: ¿Con quién hablamos?
8: Con un oyente nuevo en la emisora.
1: Bienvenido, mi hermano. ¿Por quién es su voto?
8: Por Raúl Marrero.
1: Raúl Marrero.
8: R.
1: ¿Por qué te gusta Latina Estéreo?
8: Porque hay 90 emisoras en el dial. Pero Latina Estéreo es mundial, mundial, mundial.
1: ¡Ey! Quedó muy bonita con senos y con pelo yo.
8: Ay, ay, ay, estoy banderiado pues por todos los lados, qué belleza.
1: No, apenas es.
8: No, respetame, Jairo.
1: Que le vaya bien, siga preparando el cumpleaños, siga.
8: Bueno, hágale pues, la buena, chao.
1: Chao, pues. Más oyentes. Con pelo largo y todo, yo, no lo he visto. No, y el loco de la campana, qué loca. Oiga, ¿con quién hablamos?
8: ¿Qué más hay, tío?
1: ¿Con quién hablamos?
8: Con Fabián López, el Repollo, desde aquí de Bello.
1: ¿Por quién es su voto, Fabián?
8: Por Raúl Marrero, Jairito.
1: Raúl Marrero. ¿Por qué te gusta? ¿La tiene estéreo?
8: La escucho desde el 87, Jairito. Siempre en el aire y feliz con esa emisora y con ustedes también.
1: Bueno, muchas gracias. ¿Con quién te gustaría el debate de salseros?
8: Me gustaría entre Rubén Blades y...
1: ¿Blades y quién?
8: Héctor.
1: ¿Y Héctor?
8: Sí.
1: Listo, gracias.
8: Listo, Jairito. Dios me lo bendiga a usted y a todos los de la emisora.
1: Que le vaya bien. Bendiciones. Más oyente, más oyente. Otro oyente, por favor, con música. Otro oyente, a la una. A las dos. Y a las... Apenas digo tres. ¡Aló! ¡Oh, oh, oh!
9: Buenas, buenas tardes.
1: Bájale volumen.
9: Listo, Jairito, con Giovanni aquí en las violetas.
1: ¿Por quién es tu voto, Giovanni?
9: Me voy con... con Tito Allen.
1: Tito Allen. ¿Por qué te gusta? ¿La tiene estéreo?
9: Porque tiene kilómetros, kilómetros y requilómetros de salsa. Es una cosa de locos.
1: Sí, es que eso es de locos. Los locos y oídos consentidos son muy pocos.
9: Exacto.
1: Oiga,
9: y...
1: ¿con quién le gustaría un debate de salseros?
9: Ahorita lo que ponga. A poner unos debates excelentes, lo que ponga.
1: Ah, bueno, muchas gracias. Que le vaya bien.
9: Yo lo bendiga, Jairito.
1: Y tenga para que se entretenga. Aquí viene Raúl Marrero interpretando Déjame Soñar. Y con Tito Allen, Indestructible, y Ray Barreto.

0: Estamos presentando Debate de Soneros, Debate de Salseros. Seguimos escuchando la audiencia de Latina de Estéreo. A ver quién es el mejor hoy entre Raúl Marrero y Tito Allen. Ahí están los oyentes. Aló, buenas tardes.
1: Don Galán.
0: Hola, ¿con quién hablamos?
1: Amigo suyo de Sabaneta.
0: Ah, ¿cómo está, caballero? ¿Cómo le ha ido?
1: Todo en orden, y usted, mi señor.
0: Todo en orden, por aquí también. ¿Por quién es su voto?
1: Daba el botico mío y a Tito Allen.
0: ¿Por Tito Allen?
1: Sí, señor.
0: ¿Y por qué le gusta la tiene estéreo?
1: Lo que la sirva, lo que la mesa sirva, lo que la mesa ponga.
0: Me levanté de la mesa. Oiga, ¿a usted le gustan todos los, a usted le gustan todos los programas, sí o no?
1: De 5 a 7, mijo, firme siempre los viernes con el debate y con usted encabezando la lista.
0: Listo, hermano, muchas gracias, pues, que le vaya bien. Saludos a la niña.
1: Fuerte abrazo.
0: Ya no es niña, ya es una señorita.
1: Ya es una señorita.
0: ¿Invita al matrimonio?
1: ¡Ay, Jesús!
0: ¡Ay, Jesús! ¡Qué miedo! Oiga.
1: ¡Qué miedo, señor!
0: Que le vaya bien con Contra.
1: Listo, no le olvide que cuando cae la tarde...
0: llega la noche.
1: R.
0: Recibido, vámonos con más oyentes. Más oyentes. El 604-444-0109. Aló, buenas tardes.
2: Jairo Luis, ¿qué tal? Muy buenas tardes.
0: ¿Con quién hablamos?
2: Jairo Luis, hoy habla con Andrés Jaramillo, conectado como siempre con la número uno y la mejor del mundo, Latina Estéreo.
0: ¿Con quién es tu voto, mi Andrés?
2: Voy por Raúl Marrero.
0: Raúl Marrero, ¿por qué te gusta? Sí, ¿Latina Estéreo?
2: Latina Estéreo es la pasión, es emoción, es lo mejor que tiene Medellín, definitivamente, Jairo Luis, y nos alegra día tras día.
0: Muchas gracias. ¿Con quién te gustaría debates salseros?
2: Jairo Luis, para que por favor me lo apunte. Ismael Miranda e Ismael Rivera. Qué bueno un debate de sonero con toda la energía, con toda la gana. Ismael Miranda e Ismael Rivera.
0: Bueno, vamos a anotarla por aquí entonces. Miranda y Rivera, gracias. Que le vaya bien.
2: Chao, Jairo Luis. Un abrazo para ti, Oslo, diga.
0: Un abrazo, mijo. Más oyentes. Aló. Ali. Ahí está el oyente. Tenemos 1 millón de oyentes. Muchos nos imitan, ninguno nos iguala. Sigan imitándonos. Sigan. Que nos inviten, eso es lo bueno.
3: Buenas tardes.
0: ¿Con quién hablamos?
3: Gustavo Mesa.
0: ¿Con quién es tu voto, Gustavo?
3: Raúl Marrero.
0: ¿Por qué te gusta la tiene estéreo?
3: Por más que busco en el dial, es la mejor a nivel mundial.
0: Mundial.
3: La mejor, no la tenemos y no en Antioquia.
0: En el mundo.
3: Sí, hey, señor.
0: ¿Y con quién te gustaría un debate de salseros?
3: El Conjunto Clásico y el Gran Combo de Puerto Rico.
0: Conjunto Clásico. Eso no lo hemos hecho todavía. No. Pero ya no, lo hicimos, señor. ¿Cierto? Conjunto
3: sí,
0: Clásico.
3: Y el Gran Combo.
0: Bueno, vamos a ponerlo por aquí y lo ponemos en consideración del ensamble creativo de la tienda de estéreo.
3: Juan Alberto Santiago y Ismael Rivera.
0: Alberto y Rivera.
3: Sí, señor.
0: Bueno, anotarlo también por aquí. Digan lo que quieran, ustedes son los que mandan. Ustedes.
3: Un saludito para Memo Macías, allá en el 12.
0: Bueno, listo. Que le vaya bien.
3: Bueno, Jairo Luis.
0: Gracias, mi hermano. Que le vaya bien con Contra. Vámonos con música. Otro oyente. Aló, buenas tardes. Que le vaya bien. Otro oyente. Aló. Ali. Ahí está, aló.
4: Aló, buenas noches.
0: ¿Con quién hablamos? Buenas noches.
4: Habla con Darío Gómez, de aquí de Sabaneta.
0: Darío, ¿por quién es su voto, Darío?
4: Me gusta mucho Raúl Marrero.
0: Raúl Marrero, ¿por qué te gusta Latina Estéreo?
4: Porque es la única que nos da la vacuna del sabor.
0: Vacuna del sabor. ¿Y con quién te gustaría un debate de salseros?
4: Pues me gustaría un debate con Joe Cuba y con el Conjunto Clásico.
0: Joe Cuba y el Conjunto Clásico.
4: Sí, señor.
0: Eso lo combino, sí.
2: Bueno.
0: Listo, gracias. Que bueno, le vaya bien. Vámonos con música.
2: Un abrazo para todos.
0: Gracias. Gracias, vámonos con música. Raúl Barrero interpreta Quiero Besarte. Y con Tito Allen, Bochinchero.

Seguimos presentando debate de soneros, debate de salseros, pero antes una invitación. 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

0: 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Vamos a un corte de comerciales y seguimos después con Raúl Marrero interpretando Que lo sepa quien lo sepa y con Tito Allen, Maldades.
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0: Seguimos presentando debate de soneros, debate de salseros, los viernes desde las 5 hasta las 7 de la noche. Hoy con Raúl Marrero y Tito Allen. Escuchamos los oyentes en el 604-444-0109. ¿El cual? 604-444-0109. Raúl Marrero y Tito Allen. Bueno, ¿qué pasó? ¿Qué pasó? ¿Qué pasó? ¿Qué pasó? ¿Qué pasó? Tenemos 1 millón de oyentes. Sigamos con música, Leo, tenemos mucha música. Ah, está por ahí, apenas amenazo. Ahí sí llaman. ¡Aló! ¿Con quién?
1: Jairo, buenas tardes.
0: ¿Con quién hablamos?
1: Con el Carrasposo, mi hijo.
0: Carrasposo, bienvenido. ¿Por quién estuvo tu hermano?
1: Ah, es que ustedes la pusieron muy dura hoy. Esa excelente música, esa excelente programación. Yo me voy con Marvin, pero no, excelente.
0: ¿Con quién? Concéntrese. Concéntrese. ¿Con quién?
1: Por Tito, mijo. Por Tito me voy con Tito Allen.
0: Tito Allen.
1: Tito Allen. Que la pusieron muy dura, eso está muy bueno.
0: Y
1: Raúl Marrero y Tito Allen la sacaron del estadio.
0: ¿Por qué te gusta la tiene estéreo?
1: No, usted sabe, mijo, que yo disfruto de todos, de toda la buena música que ustedes colocan.
0: Es que la tiene estéreo no para, mi hermano. ¿Con quién te gustaría un debate de salseros?
1: No, el que pongan. Usted sabe que soy fiel oyente desde el 85. Fundador de los oyentes.
0: Bueno, gracias, mi hermano. Que le vaya bien.
1: Jairo, feliz tarde. Bendiciones. Muchas gracias a usted.
0: Que le vaya bien con contra. Aló. Ale. Más oyentes. 604-444-0109. Que salsa suena. Y salsa de pica. 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Aló, buenas tardes.
2: Jairo, ¿cómo estás? ¿Bien o no?
0: Muy bien, ¿con quién hablamos?
2: Wilson Castañeda, Gran Juez.
0: ¿Por quién es tu voto?
2: Por Tito Allen. Los dos son muy buenos, pero Tito Allen tiene mucho más música.
0: Tito Allen, los dos son muy buenos.
2: Sí.
0: ¿Por qué te gusta la tienda estéreo?
2: No, pues imagínate, 40 años escuchándola desde que la inauguraron.
0: Desde que estábamos chiquitos.
2: Así es. Así es, Jairo.
0: ¿Y con quién te gustaría un debate de salseros?
2: Bueno, me gustaría un debate de salseros con dos orquestas venezolanas, Sexteto Juventud y La Salsa Mayor.
0: Sexteto Juventud.
2: Y La Salsa Mayor.
0: Listo, gracias.
2: Chao, mijo, la buena.
0: Que te vaya bien, Salsa Mayor. Aló, más oyentes. Otro oyente, a la una. vámonos con música, no me nacemos. No me nacemos tanto. Aló, buenas tardes.
3: Aló.
0: ¿Con quién hablamos?
3: Aló, buenas tardes.
0: Buenas tardes, ¿con quién hablamos? Buenas tardes.
3: ¿Cómo está, Jairo? Con Jaime Rosero, acá de Manizales, mijo.
0: Ay, de Manizales. Bienvenido, mi hermano. ¿Por quién es tu voto?
3: Por Tito Allen, mijo.
0: Por Tito Allen. ¿Por qué te gusta la tienda estéreo allá de Manizales?
3: Mito, pues que es la mejor emisora que puede haber.
0: ¿Y con quién te gustaría un debate de salseros?
3: Mito, me gustaría con la Selecta y con la Narváez, mijo.
0: La Selecta. La Selecta y la Narváez. Pero ya la hicimos.
3: ¿Cuándo?
0: En días pasados.
3: ¿Pero en estos días?
0: Sí, claro. Cuando vino la Narváez.
3: Ya. No, pues, ¿qué pasa pues, acá con lo del terremoto acá?
0: Bueno.
3: Muy complicado todo, pues no lo escuché.
0: Listo, gracias, que te vaya bien.
3: Ah, bueno. No hay que buscarlo por el internet, entonces.
0: Gracias. Más oyentes en la línea, ok, seguimos con música. Vámonos con Raúl Marrero interpretando No Lo Puedo Negar. Y con Tito Allen, Diablo.

Seguimos presentando Debate de Soneros, Debate de Salseros, hoy con Raúl Marrero y Tito Allen. Escuchamos los oyentes en el 604-444-0109. ¡Aló! ¡Ale! A la una tenemos mucha música, ¿no es cierto? Tenemos mucha música. Yo creo que lo mejor es que sigamos. Vámonos con Raúl Marrero interpretando Los Consejos de mi Madre y con Tito Allen, Cantar.

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0: 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Latina Estéreo no para. Seguimos en Debate de Soneros, Debate de Salseros. Vamos a escuchar a los oyentes que marcan el 604-444-0109. 604-444-0109. Aló, el 604-444, ¿qué pasó? ¿Se enfriaron o qué? Se enfriaron las votaciones a esta hora en Latina Estéreo. Se dañó el teléfono, se murió. Ah. Vámonos con música, Alejo. Tenemos mucha música. Ah. Aló. Ale.
1: Diga, mi hijo querido, con el pez de la mancha amarilla.
0: ¿Por quién es tu voto, hermano?
1: Por Tito Allen, el Nietzsche contento.
0: Por Tito Allen. ¿Por qué te gusta Latina Estéreo?
1: Porque es solo lo mejor.
0: ¿Con quién te gustaría debate de salseros?
1: No, pues como vamos bien, decían borracho y bueno, que tendría entendido.
0: Bueno, mi hermano, que te vaya muy bien, pues.
1: Y esto es mío, querido.
0: Tenemos más oyentes en la línea, más oyentes. 604-444-0109. También tenemos oyentes en vivo, en directo y a colores, porque hoy está de azul. Un saludo muy especial ahí, una sección de manos y un abrazo, mi hermano, para mi buen amigo JF Mensajería. Oiga, todavía boletería. JF.
2: Jairo Luis, Godzilla y oyentes, muy, pero muy buenas tardes. Un saludo muy especial. Los saluda el mensajero de la salsa. Mi voto en la tarde de hoy es por Raúl Marrero.
0: Raúl Marrero, vea. Ahí está.
2: Y sí, señor, como usted lo acaba de mencionar, nos quedan unas pocas boletas para las personas que estén interesadas en la boletería de la Orquesta Aragón. Joseph Amado y el homenaje a Son 14 con Andresito. Nos quedan unas pocas boletas, entonces las personas que estén interesadas, perdón, nos escriban a nuestro WhatsApp.
0: Mañana ustedes van a estar allá.
2: Sí, señor.
0: Están preparando todo.
2: Estamos empacando todo para irnos para San Diego y después para Plaza Mayor.
0: A surtir la tienda de la tienda Estéreo.
2: Sí, señor, tenemos muy buenos
0: camisetas, todo. Gorras.
2: Libros, camisetas, discos, llaveros, lapiceros, LPs, música, mug de todos los artistas, unas camisetas de una nueva colección espectacular, usted no se imagina.
0: Y también cachuchas y gorras.
2: Sí, señor, y lo más importante es que son originales, porque recuerde que muchos nos imitan.
0: Pero ninguno nos iguala.
2: Sí, señor.
0: ¿Tenemos oyentes? Gracias, JF.
2: Gracias a usted, Gala.
0: Escuchamos los oyentes, se fue. El oyente se fue. Es que no esperan, mano. Ahí volvió. Aló.
3: Jairo.
0: ¿Con quién hablamos? Tardes, señor.
3: Don Jairo.
0: ¿Con quién hablamos?
3: Habla con David. Habla con David, don Jairo, para dar mi voto. Por Tito Allen.
0: ¿Por Tito Allen?
3: Sí, señor.
0: ¿Por qué te gusta la Latina Estéreo?
3: Solo lo mejor, eso es todo.
0: Ahí le responde el eco. Eco. Listo, hermano, gracias.
3: A usted, don Jairo, muchas gracias.
0: Vámonos con la música. Sigamos con Raúl Marrero interpretando Tributo a las Mujeres. Y con Tito Allen, ¡ay no!

Mis amigos, estamos llegando casi al final en debate de soneros, debate de salseros los viernes. Vamos a la puntuación. Raúl Marrero obtuvo en la línea telefónica 42 puntos. Tito Allen obtuvo 33 puntos, lo que quiere decir que gana Raúl Marrero. Igual en las redes también gana Raúl Marrero. Vamos al cierre. Los invitamos para que sigan con nosotros a partir de las 7 y 7 minutos. Latina Estéreo no para, son 24 horas. La mejor compañía musical con Raúl Marrero escucharemos para el final. ¿Quién dijo miedo? Y con Tito Allen, por eso.